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Atención a la señal horaria en FM Universidad de Magallanes. Exactamente 22 horas, 10 de la noche.

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En FM Universidad de Magallanes indicamos la hora, exactamente 23 horas. 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

Indicamos la hora en FM Universidad de Magallanes. Exactamente 2 de la madrugada.

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1: Suena ese teclado, como dice.

0: vamos, vamos.
1: ¡Qué maravilla!

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FM Universidad de Magallanes indica la hora. Exactamente las 3 de la madrugada. 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

En FM, Universidad de Magallanes, 88.9, indicamos la hora. Exactamente las 4 de la madrugada. 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

Indicamos la hora en FM Universidad de Magallanes, exactamente las 5 de la madrugada.

0: Son las 6:30 de la mañana. 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

Para Inti Illimani estar esta noche junto a Nano es una gran alegría. Y ¿sabes qué? En algún rinconcito por ahí hay unos ojos y una sonrisa que nos está mirando y que nos lleva a ser más bonita y más grande la música chilena. Víctor Jara.

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indicamos la hora. Son las 7:30 de la mañana. 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

Son las 8:30, 8:30 de la mañana. 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
2: El poema que escucharemos hoy se llama Ojos claros serenos, una pequeña joya del siglo XVI del poeta y soldado sevillano Gutiérrez de Cetina, 1520-1557. Una de las figuras más significativas del Renacimiento español. Hay textos que dicen que Gutiérrez de Cetina fue entre los poetas españoles con influencia italiana, tal vez el más notable después de Garcilaso de la Vega. Se dice que estas breves líneas están dedicadas a una hermosa mujer llamada Laura Gonzaga, y el poema trata del amor no correspondido centrado en la descripción de los ojos de su amada. Ojos claros, serenos. Si de un dulce mirar sois alabados, ¿por qué si me miráis, miráis airados? Si cuanto más piadosos, más bellos parecéis a aquel que os mira, no me miréis con ira, porque no parezcáis menos hermoso. ¡Ay, tormentos rabiosos! Ojos claros, serenos, ya que así me miráis, miradme al menos.

0: Acabamos de escuchar Ojos Claros Serenos del cancionero de Medina Celi en una versión coral realizada en el año 2009 bajo la dirección de Jordi Zaval.
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Muy buenos días. Hoy vamos a leer el comienzo de un librito, porque en realidad es breve y además es de tamaño pequeño, físicamente, titulado Seda. Su autor es Alessandro Baricco y está dividido en pequeños capítulos numerados, 1, 2, 3, de manera que, para respetar al autor, vamos a ir diciendo el número cada vez que cambiemos de capítulo, que, como repito, son sumamente breves. Comencemos entonces. 1. Aunque su padre hubiera imaginado para él un brillante porvenir en el ejército, Hervé Joncour había terminado por ganarse la vida con un oficio insólito, al cual no le era extraña, por singular ironía, una característica tan amable que traicionaba una vaga entonación femenina. Para vivir, Hervé Joncour compraba y vendía gusanos de seda. Corría el año 1861. Flaubert estaba escribiendo Salambo, la iluminación eléctrica era todavía una hipótesis y Abraham Lincoln, al otro lado del océano, estaba combatiendo en una guerra de la cual no vería el fin. Hervé Joncour tenía 32 años. Compraba y vendía gusanos de seda. 2. Para ser exactos, Hervé Joncour compraba y vendía los gusanos cuando su existencia de gusanos consistía en ser huevos minúsculos, de color gris o amarillo, inmóviles y aparentemente muertos. Bastaba la palma de una mano para tener millares. Lo que se dice tener una fortuna en la mano. A principios de mayo, los huevos se rompían liberando una larva que después de 30 días de febril alimentación a base de hojas de morera, procedía a encerrarse nuevamente en un capullo para luego salir definitivamente 2 semanas más tarde, dejando tras de sí un patrimonio que en seda hacía 1000 metros de hilo crudo y en dinero una bonita cantidad de francos franceses, suponiendo, claro está, que todo esto acaeciera en el respeto de las reglas y, como en el caso de Hervé Joncour, en alguna región de la Francia meridional. La Ville-Dieu era el nombre del lugar en el cual vivía Hervé Joncour. Hélène, el de su mujer, no tenían hijos. 3. Para evitar los daños de las epidemias que cada vez con mayor frecuencia afligían los cultivos europeos, Hervé Joncour llegaba incluso a cruzar el Mediterráneo para adquirir los

huevos de gusano en Siria y Egipto. En eso consistía la característica más exquisitamente aventurera de su trabajo. Cada año, a principios de enero, partía. Atravesaba 1.600 millas de mar y 800 kilómetros de tierra. Escogía los huevos, discutía el precio, los compraba. Después se volvía. Atravesaba 800 kilómetros de tierra y 1.600 millas de mar y entraba de nuevo en La Vieux Dieu. De ordinario, el primer domingo de abril. De ordinario, a tiempo para la misa mayor. Trabajaba todavía 2 semanas más para poner a punto los huevos y venderlos. El resto del año descansaba. 4. ¿Cómo es África?, le preguntaban. Cansada. Tenía una gran casa en las afueras del pueblo y un pequeño laboratorio en el centro, justo enfrente de la casa abandonada de Jean Bebek. Jean Bebek había decidido un día que no hablaría nunca más. Mantuvo la promesa. La mujer y las dos hijas lo abandonaron. Él murió. Nadie quiso su casa. Así que ahora era una casa abandonada. Comprando y vendiendo gusanos de seda, Hervé Joncour ganaba cada año una cifra suficiente para asegurarse a sí y a su mujer esas comodidades que en provincia tienden a considerarse como un lujo. Gozaba con discreción de sus haberes y la perspectiva verosímil de llegar a ser realmente rico lo dejaba del todo indiferente. Era, por otra parte, verosímil de llegar a ser realmente rico, lo dejaba del todo indiferente. Era, por otra parte, uno de esos hombres a los que les gusta asistir a su propia vida, considerando impropia cualquier ambición de vivirla. Se habrá notado que ellos observan su propio destino del mismo modo en que la mayoría suele observar un día de lluvia.

Continuamos con Seda, de Alessandro Baricco. 5. Si se lo hubieran preguntado, Hervé Joncourt habría respondido que su vida continuaría así para siempre. Al inicio de los años 60, sin embargo, la epidemia de pebrina que había destruido los huevos de los cultivos europeos se difundió al otro lado del mar, alcanzando África y, según algunos, incluso la India. Hervé Joncourt volvió de su habitual viaje en 1861 con una carga de huevos que se reveló 2 meses después estaba casi totalmente infectada. Para La Villedieu, como para tantas otras ciudades que fundaban su riqueza en la producción de seda, aquel año pareció representar el comienzo del fin. La ciencia se mostraba incapaz de comprender las causas de las epidemias, y todo el mundo, hasta en las regiones más lejanas, parecía prisionero de aquel sortilegio sin explicación. «Casi todo el mundo», dijo despacio Baldabiú, «casi», agregando 2 dedos de agua a su pernod. 6. Baldabiú era el hombre que, 20 años antes, había llegado al pueblo, había enfilado directo a la oficina del alcalde, había entrado sin hacerse anunciar, le había puesto encima del escritorio una bufanda de seda color ocaso y le había preguntado, ¿sabe qué es esto? ¿Cosas de mujer? Se equivoca, cosas de hombre, dinero. El alcalde lo echó. Él construyó una hilandería abajo del río, un cobertizo para el cultivo de gusanos a espaldas del bosque y una capilla dedicada a Santa Inés en el cruce de caminos de Vivière. Contrató una treintena de trabajadores, hizo traer de Italia una misteriosa máquina de madera, toda ruedas y engranajes, y no dijo nada más por 7 meses. Después volvió a donde el alcalde, poniéndole sobre el escritorio, bien ordenados, 30.000 francos en billetes de alta denominación. ¿Sabe qué es esto? Plata. Se equivoca. Es la prueba de que usted es un pendejo. Volvió a coger los billetes, los metió en la cartera e hizo el ademán de irse. Pero el alcalde lo detuvo. ¿Qué diablos debería hacer? Nada. Y será el alcalde de un pueblo rico. 5 años después, La Villedieu tenía 7 hilanderías y se había convertido en uno de los principales centros europeos de sericicultura y filatura de la seda. No todo era propiedad de Baldabiú. Otros notables y terratenientes de la zona lo habían seguido en aquella curiosa aventura empresarial. A cada uno, Baldabiú le había revelado sin problemas los secretos del oficio. Eso lo divertía mucho más que hacer dinero a montones, enseñar y tener secretos que contar. Era un hombre así,

0: Valdaviu era también el hombre que, 8 años antes, había cambiado la vida de Hervé Joncourt. Eran los tiempos en que las primeras epidemias habían comenzado a mellar la producción europea de huevos de gusano. Sin descomponerse, Valdaviu había estudiado la situación y había llegado a la conclusión de que el problema no había que resolverlo, había que evitarlo. Tenía una idea. Le faltaba la persona apropiada. Se dio cuenta de haberla encontrado cuando vio a Hervé Joncourt pasar delante del Café de Verdun, elegante en su uniforme de subteniente de infantería y orgulloso en su paso de militar en licencia. Tenía 24 años entonces. Valdaviu lo invitó a su casa. Le desplegó delante un atlas lleno de nombres exóticos y le dijo: «Felicitaciones. Finalmente has encontrado un trabajo serio, muchacho». Hervé Joncourt oyó toda una historia que hablaba de gusanos, de huevos, de pirámides y de viajes en barco. Y luego dijo: «No puedo». «¿Por qué?». «En 2 días termina mi licencia. Debo regresar a París».
1: «¿Carrera militar?».
0: «Sí, así lo ha querido mi padre». «No es un problema». Tomó a Hervé Joncourt y lo llevó a donde el padre. «¿Sabe quién es este?», le preguntó después de haber entrado en su estudio sin hacerse anunciar.
2: «Mi hijo».
0: «Mire mejor». El alcalde se recostó contra el espaldar de su poltrona de cuero y comenzó a sudar.
1: «Mi hijo Hervé,
0: que en 2 días volverá a París, donde lo espera una brillante carrera en nuestro ejército, si Dios y Santa Inés lo quieren».
1: «Exacto. Solo que Dios está ocupado en otras cosas y Santa Inés detesta a los militares».
0: Un mes más tarde, Hervé Joncourt partió para Egipto. Viajó en un barco llamado Adèle. A los camarotes llegaba el olor de la cocina. Había un inglés que decía haber combatido en Waterloo. La tarde del tercer día vieron delfines brillar en el horizonte como olas borrachas. En la ruleta caía siempre el 16. Volvió Hervé 2 meses después, el primer domingo de abril, a tiempo para la misa mayor, con millares de huevos envueltos en algodón en 2 grandes cajas de madera. Tenía un montón de cosas que contar. Pero lo que le dijo Valdaviu cuando se quedaron solos fue: «Háblame de los delfines».
1: «¿De los delfines?».
0: «De esa vez que los viste». Así era Valdaviu. Nadie sabía cuántos años tenía. 8. «Casi todo el mundo», dijo despacio Valdaviu. «Casi», agregando 2 dedos de agua a su pernó. Noche de agosto, después de medianoche. A esa hora, de ordinario, ¿verdad?, había cerrado hacía rato. Las sillas estaban vueltas, en orden, sobre las mesas. Había limpiado la barra y todo lo demás. No quedaba sino apagar las luces y cerrar. Pero ¿verdad?, esperaba. Valdaviu hablaba. Sentado frente a él, Hervé Joncourt, con un cigarrillo apagado entre los labios, escuchaba inmóvil. Como 8 años antes, dejaba que ese hombre volviera a escribirle ordenadamente su destino. Su voz le llegaba débil y nítida, sincopada por los periódicos sorbos de Pernod. Estuvo hablando minutos y minutos sin parar. La última cosa que dijo fue: «No tenemos opción. Si queremos

sobrevivir, debemos llegar hasta allá. Silencio. Verdun, apoyado en la barra, levantó la mirada hacia los dos. Valdavieux se empeñó en encontrar todavía un sorbo de Pernod en el fondo del vaso. Hervé Joncourt puso el cigarrillo en el borde de la mesa antes de decir: ¿y dónde queda exactamente el Japón? Valdavieux alzó la punta de su bastón y la apuntó hacia el otro lado de los techos de Saint-Auguste. Siempre derecho hacia allá, dijo. Hasta el fin del mundo.

En esos tiempos, el Japón estaba en efecto al otro lado del mundo. Era una isla hecha de islas y por 200 años había vivido completamente separada del resto de la humanidad, rechazando cualquier contacto con el continente y prohibiendo el acceso de cualquier extranjero. La costa china distaba casi 200 millas, pero un decreto imperial había conseguido volverla aún más lejana, prohibiendo en toda la isla la construcción de barcos con más de un mástil. Según una lógica a su modo iluminada, la ley no prohibía salir del país, pero condenaba a muerte a los que intentaban volver. Los mercaderes chinos, holandeses e ingleses habían tratado repetidamente de romper aquel absurdo aislamiento, pero solo habían conseguido establecer una frágil y peligrosa red de contrabando. Habían ganado poco dinero, muchos problemas y algunas leyendas fáciles de vender en el puerto por la tarde. Donde ellos habían fallado, encontraron éxito gracias a la fuerza de las armas los norteamericanos. En julio de 1853, el comodoro Matthew Perry entró a la bahía de Yokohama con una moderna flota de naves a vapor y les dio un ultimátum a los japoneses, en el cual se auguraba la apertura de la isla a los extranjeros. Los japoneses nunca habían visto un barco capaz de afrontar el mar a contraviento. Cuando 7 meses después Perry volvió para recibir la respuesta a su ultimátum, el gobierno militar de la isla se plegó a firmar un acuerdo en el cual se pactaba la apertura a los extranjeros de 2 puertos en el norte del país y el inicio de algunas primeras, mesuradas relaciones comerciales. El mar en torno a esta isla, declaró el comodoro con cierta solemnidad, es desde hoy menos profundo. 10. Baldaviu conocía todas estas historias. Sobre todo, conocía una leyenda que repetidamente afloraba en los relatos de quienes habían estado allí. Esos relatos decían que en esa isla se producía la seda más bella del mundo. Llevaban más de 1000 años haciéndola, según ritos y secretos que habían alcanzado una exactitud mística. Lo que Baldaviu pensaba era que no se trataba de una leyenda, sino de la pura y simple verdad. Una vez había tenido entre los dedos un velo tejido con hilo de seda japonés. Era como tener los dedos en la nada. Así, cuando todo pareció irse al diablo por aquella historia de la pebrina y de los huevos enfermos, lo que pensó fue: esa isla está llena de gusanos. Y una isla a la que por 200 años no ha conseguido llegar un mercader chino o un asegurador inglés es una isla a la cual ninguna enfermedad llegará jamás. No se limitó a pensarlo. Se lo dijo a todos los productores de seda de La Villedieu después de haberlos convocado en el Café de Verdun. Ninguno de ellos había oído hablar del Japón. ¿Tendremos que atravesar el mundo para ir a comprar los huevos como Dios manda a un lugar en el cual si ven a un extranjero lo ahorcan? Lo ahorcaban, aclaró Baldaviu. No sabían qué pensar. A uno de ellos se le ocurrió una objeción. ¿Por algo será que nadie en el mundo ha pensado en ir a comprar los huevos allá? Baldaviu podía fanfarronear recordando que en el resto del mundo no había ningún otro Baldaviu. Pero prefirió decir cómo estaban las cosas. Miren, los japoneses se han resignado a vender su seda, pero los huevos no, los guardan para ellos. Y si tratas de sacarlos de la isla, lo que haces constituye un crimen. Los productores de seda de La Villedieu eran, quien más quien menos, gentilhombres, y jamás habrían pensado en infringir cualquiera de las leyes de su país. La hipótesis de hacerlo en otra parte del mundo, sin embargo,
les pareció razonablemente sensata. 11. Corría el año de 1861. Flaubert estaba terminando Salambó. La iluminación eléctrica era todavía una hipótesis. Y Abraham Lincoln, al otro lado del océano, estaba combatiendo en una guerra de la cual no vería el fin. Los sericicultores de la Ville Dieu se unieron en consorcio y recogieron la cifra considerable que se necesitaba para la expedición al Japón. A todos les pareció lógico encargarla a Hervé Joncourt. Cuando Baldavieux le pidió que aceptara, él respondió con una pregunta: ¿y dónde queda exactamente ese tal Japón? Siempre derecho hacia allá, hasta el fin del mundo. Partió el 6 de octubre, él solo. En las puertas de la Ville Dieu, estrechó contra sí a su mujer, Hélène, y le dijo simplemente: no debes temer nada. Era una mujer alta, se movía con lentitud, tenía largos cabellos negros que no se recogía nunca, tenía una voz bellísima.

Hervé Joncourt partió con 80.000 francos en oro y los nombres de tres hombres procurados por Valdavieux, un chino, un holandés y un japonés. Cruzó la frontera francesa cerca de Metz, atravesó Württemberg y Baviera, entró en Austria, alcanzó en tren Viena y Budapest, para luego proseguir hasta Kiev. Recorrió a caballo 2.000 kilómetros de estepa rusa, superó los Urales, entró en Siberia, viajó por 40 días hasta encontrar el lago Baikal, que la gente del lugar llama mar. Remontó el curso del río Amur, caboteando la frontera china hasta el océano. Y cuando llegó al océano, se detuvo en el puerto de Sabirk por 11 días hasta que un barco de contrabandistas holandeses lo llevó a Cabo Teraya, sobre la costa oeste del Japón. A pie, recorriendo caminos secundarios, atravesó las provincias de Ishikawa, Toyama, Niigata, entró en la de Fukushima y alcanzó la ciudad de Shirakawa. La rodeó por el lado este, esperó 2 días a un hombre vestido de negro que lo vendó y lo llevó a un poblado en las colinas, donde pasó una noche y a la mañana siguiente hizo el negocio de los huevos con un hombre que no hablaba y tenía el rostro cubierto con un velo de seda negra. Al atardecer,

escondió los huevos entre las maletas, le dio la espalda al Japón y se dispuso a tomar el camino de regreso. Apenas había dejado las últimas casas del lugar cuando un hombre lo alcanzó corriendo y lo detuvo. Le dijo cualquier cosa en un tono conciso y perentorio. Luego lo acompañó de vuelta con firme cortesía. Hervé Yonkou no hablaba japonés, ni era capaz de comprenderlo, pero entendió que Hara Kei quería verlo. Hicieron descorrer un panel de papel de arroz y Hervé Yonkou entró. Hara Kei estaba sentado con las piernas cruzadas en el piso en la esquina más lejana de la habitación. Llevaba una túnica oscura, no tenía joyas. Único signo visible de su poder, una mujer extendida a su lado, la cabeza apoyada en su regazo, los ojos cerrados, los brazos escondidos en el amplio vestido rojo que se extendía a su alrededor como una llama sobre la estera color ceniza. Él le pasaba lentamente una mano por el cabello, parecía acariciar la piel de un animal precioso y aletargado. Hervé Yonkou atravesó el cuarto, esperó una señal del anfitrión y se sentó frente a él. Permanecieron en silencio, mirándose a los ojos. Llegó un ciervo imperceptible y puso delante de ellos dos tazas de té. Luego desapareció en la nada. Entonces Hara Kei comenzó a hablar en su lengua, con una voz cantilenante, disuelta en una especie de falsete fastidiosamente artificial. Hervé Yonkou escuchaba. Tenía los ojos fijos en los de Hara Kei, y solo por un instante, sin advertirlo casi, los bajó hacia el rostro de la mujer. Era el rostro de una chiquilla. Los alzó de nuevo. Hara Kei se detuvo, levantó una de las tazas de té, se la llevó a los labios, dejó pasar un instante y dijo: «Intentad decirme quién sois». Lo dijo en francés, arrastrando un poco los vocablos, con una voz ronca, ahora verdadera. 14. Al hombre más buscado del Japón, al dueño de todo lo que el mundo intentaba llevar fuera de aquella isla, Hervé Yonkou intentó contarle quién era. Lo hizo en su propia lengua, hablando lentamente, sin saber con precisión si Hara Kei era capaz de comprender. Instintivamente renunció a cualquier prudencia, refiriendo sin invenciones y sin omisiones todo lo que era verdad, simplemente. Mezclaba pequeñas minucias y eventos cruciales con la misma voz y los gestos apenas acentuados, imitando la hipnótica andadura melancólica y neutral de un catálogo de objetos salvados de un incendio. Hara Kei escuchaba, sin que la sombra de una expresión descompusiera los rasgos de su rostro. Tenía los ojos fijos en los labios de Hervé Yonkou como si fueran las últimas líneas de una carta de adiós. En la habitación todo estaba tan silencioso e inmóvil que lo que sucedió de repente pareció un acontecimiento enorme y, sin embargo, fue una pequeñez. De pronto, sin moverse en lo más mínimo, esa chiquilla abrió los ojos. Hervé Yonkou no dejó de hablar, pero bajó instintivamente la mirada hacia ella y lo que vio, sin dejar de hablar, fue que esos ojos no tenían un aspecto oriental y que estaban clavados con una intensidad desconcertante en él, como si desde el comienzo no hubiera hecho otra cosa debajo de sus párpados. Hervé Yonkou desvió la mirada hacia otro lado, con toda la naturalidad de que fue capaz, tratando de continuar su relato sin que nada en su voz pareciera diferente. Solo se interrumpió cuando su mirada cayó en la taza de té, delante de él. La tomó con una mano, se la llevó a los labios y bebió con lentitud. Volvió a hablar mientras posaba la taza de nuevo delante de sí. 15. Francia, los viajes por mar,

el perfume de las moreras en la Vieux Dieu, los trenes de vapor, la voz de Helen. Hervé Joncourt continuó relatando su vida como nunca en su vida lo había hecho. Esa muchachita seguía mirándolo con una violencia que arrancaba a cada una de sus palabras la obligación de sonar memorable. Ahora el cuarto parecía caer en una inmovilidad sin retorno, cuando de improviso y de un modo absolutamente silencioso, ella sacó una mano del vestido, haciéndola deslizar sobre la estera delante de sí. Hervé Joncourt vio llegar esa mancha pálida al margen de su campo visual. La vio rozar la taza de té de Hara Kay y después, absurdamente, continuar deslizándose hasta apretar, sin siquiera dudarlo, la otra taza, que era inexorablemente la taza en que él había bebido, levantarla ligeramente y llevársela. Hara Kay no había dejado de mirar por un instante y sin expresión los labios de Hervé Joncourt. La chiquilla alzó ligeramente la cabeza. Por primera vez desvió los ojos de Hervé Joncourt y los posó en la taza. Lentamente la hizo girar hasta tener en sus labios el punto preciso en que él había bebido. Entrecerrando los ojos, bebió un sorbo de té. Alejó la taza de sus labios. La hizo deslizar hasta donde la había encontrado. Hizo desaparecer su mano en el vestido. Volvió a apoyar la cabeza sobre el regazo de Hara Kay. Los ojos abiertos, fijos siempre en los de Hervé Joncourt. 16. Hervé Joncourt habló todavía un largo rato. Solo se interrumpió cuando Hara Kay desvió los ojos de él e insinuó una reverencia con la cabeza. Silencio. En francés, arrastrando un poco las vocales, con voz ronca, verdadera, Hara Kay dijo: «Si quisieras, me gustaría verte volver». Y por primera vez sonrió. «Los huevos que tienes contigo son huevos de pez. Valen poco más que nada». Hervé Joncourt bajó la mirada. Ahí estaba la taza de té frente a él. La tomó y comenzó a voltearla y a mirarla, como si estuviera buscando alguna cosa en el filo colorado de su borde. Cuando encontró lo que buscaba, apoyó allí los labios y bebió hasta el fondo. Luego puso la taza de té delante suyo y dijo: «Lo sé». Hara Kay rió, divertido. «¿Y por eso, por huevos de pez, has pagado con oro falso?» «He pagado lo que he comprado». Hara Kay volvió a ponerse a gusto. «Cuando te vayas de aquí, tendrás lo que deseas». «Cuando me vaya de esta isla, vivo, recibirás el oro que te corresponde. Tienes mi palabra». Y Hervé Joncourt ni siquiera esperó respuesta. Se levantó, dio un par de pasos atrás, luego se inclinó. La última cosa que vio antes de salir fueron los ojos de ella, fijos en los suyos, perfectamente mudos.

Seis días después, Hervé Joncourt se embarcó en Takaoka en un barco de contrabandistas holandeses que lo llevó a Sabirk. De allí remontó de nuevo la frontera china hasta el lago Baikal, atravesó 4.000 kilómetros de tierra siberiana, superó los Urales, Kiev, en tren recorrió toda Europa, hasta llegar después de 3 meses de viaje a Francia. El primer domingo de abril, a tiempo para la misa mayor, llegó a las puertas de La Villedieu. Se detuvo, le dio gracias a Dios y entró en el pueblo a pie, contando sus pasos para que cada uno tuviera un nombre y para no olvidarlos nunca más. ¿Cómo es el fin del mundo?, le preguntó Valdavieux. Invisible. A su mujer, Hélène, le llevó de regalo una túnica de seda que ella, por pudor, no se puso jamás. Si la sostenías entre los dedos, era como apretar la nada. 18. Los huevos que Hervé Joncourt había traído del Japón, pegados por centenares encima de pequeñas hojas de corteza de morera, resultaron perfectamente sanos. La producción de seda en la zona de La Villedieu fue aquel año extraordinaria en cantidad y calidad. Se decidió la apertura de otras 2 hilanderías y Valdavieux hizo erigir un convento al lado de la capilla de Santa Inés. No está claro por qué, pero se lo había imaginado redondo. Por eso le encargó el proyecto a un arquitecto español que se llamaba Juan Benítez y que gozaba de cierta notoriedad en el ramo de plazas de toros. Naturalmente nada de arena en el medio, sino un jardín. Y si fuera posible, cabezas de delfín en lugar de las de toro, a la entrada. Delfines, señor. ¿Conoces el pez, Benítez? Hervé Joncourt hizo un par de sumas y se descubrió rico. Adquirió 30 acres de tierra al sur de su propiedad y ocupó los meses del verano en diseñar un parque donde sería fácil y silencioso pasear. Lo imaginaba invisible como el fin del mundo. Cada mañana iba hasta el Café de Verdun, donde escuchaba las historias del pueblo y hojeaba las gacetas de París. En la tarde, permanecía sentado largo rato en el pórtico de su casa junto a su mujer, Hélène. Ella leía un libro en voz alta y esto lo hacía feliz porque pensaba que no había una voz más bella que esa en el mundo. Cumplió 33 años el 4 de septiembre de 1862. Iba lloviendo su vida frente a sus ojos. Sereno espectáculo. No debes temer nada. Puesto que Valdavieux lo había decidido, Hervé Joncourt partió de nuevo para el Japón el primer día de octubre. Cruzó la frontera francesa cerca de Metz, atravesó Württemberg y Baviera, recorrió a caballo 2.000 kilómetros, remontó ríos, hasta que al fin, a pie, recorriendo caminos secundarios, atravesó las provincias de Ishikawa, Toyama, Niigata, entró a la de Fukushima y alcanzó la ciudad de Shirakawa. La rodeó por el lado este y esperó 2 días a un hombre vestido de negro que lo vendó y lo llevó al villorrio de Harakei. Cuando pudo reabrir los ojos, se encontró delante de 2 siervos que tomaron su equipaje y lo condujeron hasta el final de un bosque, donde le indicaron un sendero y lo dejaron solo. Hervé Joncourt empezó a caminar en la sombra que los árboles encima y alrededor de él le recortaban la luz del día. Solo se detuvo cuando de repente la vegetación se abrió por un instante como una ventana al borde del sendero. Unos 30 metros más abajo se veía un lago y sobre la orilla del lago, sentados en el suelo de espaldas, Harakei y una mujer con un vestido color naranja y los cabellos sueltos sobre la espalda. En el instante en que Hervé Joncourt la vio, ella se volvió lentamente y por un segundo al tiempo justo para cruzarse con su mirada. Sus ojos no tenían aspecto oriental y su rostro era el rostro de una chiquilla.
Hervé Joncourt echó a andar de nuevo por la parte intrincada del bosque y cuando salió se encontró al borde del lago. Pocos pasos delante de él, Hara Kay, solo, de espaldas, estaba sentado, inmóvil, vestido de negro. Cerca de él había un vestido color naranja, abandonado en el suelo, y un par de sandalias de paja. Hervé Joncourt se acercó. Minúsculas olas circulares posaban el agua del lago en la orilla, como si fueran enviadas desde lejos. «Mi amigo francés», murmuró Hara Kay sin volverse. Pasaron horas sentados el uno al lado del otro, hablando y callando. Luego Hara Kay se levantó y Hervé Joncourt lo siguió. Con un gesto imperceptible, antes de retomar el sendero, dejó caer uno de sus guantes al lado del vestido color naranja abandonado en la ribera. Así llegaron al pueblo, cuando ya atardecía.

En el programa de hoy leí el comienzo de este pequeño libro, pequeño de tamaño y además breve, llamado Seda, de Alessandro Baricco. Iba nombrando los capítulos porque vienen numerados y son efectivamente muy breves. En la música escuchamos el volumen segundo de El piano romántico de Enrique Kia. Vamos a quedarnos con el piano justamente antes de irnos por hoy. Muchas gracias por acompañarnos. Hasta el próximo domingo.

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2: En FM Universidad de Magallanes indicamos la hora. Exactamente 10 horas, 10 de la mañana.

Estamos escuchando música del grupo chileno Agua Luna, que será nuestro invitado de hoy en Concierto Estilo.

El grupo Agualuna comenzó su trayectoria en el mundo de la música infantil en el año 1998 gracias al esfuerzo de 5 mujeres dedicadas a la educación y a la música. Ellas se dedicaron a promover los valores y el desarrollo integral de niños y niñas a través del arte musical, apoyadas en la presentación de eventos y recitales. Durante esta época, Agualuna realizó además numerosas giras internacionales a Europa, Suecia y Alemania, así como a Argentina, al Festival de Música Infantil, donde participaron también Mazapán, Pimpón y Zapallo. En este tiempo realizan su primera producción musical, que lleva por título Agualuna a la Una, canciones para bailar, cantar y escuchar. Difundiremos una selección de este disco.

Enfocado a la etapa preescolar, primer ciclo básico, la puesta en escena de Agua Luna integra elementos corporales, auditivos, visuales y literarios. Es un desafío de constante búsqueda e investigación, tanto en el aspecto artístico-musical como en el área de la educación, contribuyendo y apoyando sus objetivos basados principalmente en el respeto y en el amor a los niños.

En la actualidad, el Grupo Agua Luna ha tenido una renovación incorporando a los hijos de sus integrantes originales. Esta generación joven le da un nuevo impulso al grupo, de carácter ahora más familiar, embarcándose de esta manera en recrear el cuento Había una vez el agua, compuesto por Cecilia de la Fuente, transformándolo en un espectáculo integral de música, juegos, bailes y actuación. Escucharemos una selección de esta segunda producción de Agua Luna, titulada Había una vez el agua.

Escucharon el disco Había una vez el agua, que contó con la participación de Luz María Pérez en voz, guitarra y bajo eléctrico, María Elena Domínguez en voz, guitarra y bajo eléctrico, María Ignacia Carrillo en voz y violín, Soledad Opaz.

0: Barroso en voz, charango y flautas, José Binot en voz, marimba, cuerdas y percusión, y Milén Binot en voz y clarinete. De esta forma finalizamos el espacio de hoy, esperando que haya sido del agrado de grandes y pequeños, y los invitamos para la próxima semana en el mismo horario. Buenos días.
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0: Hola amigos, bienvenidos a un nuevo capítulo de La Belleza de Cantar. Como todos los domingos, estamos muy felices de recibirlos aquí en Radio Beethoven, en este espacio que, gracias a Fundación Ibáñez Atkinson y Red Coral, nos permite encontrarnos con quienes son los protagonistas de nuestra música. Hemos tenido un año bastante movido en términos de lo que son los artistas nacionales, ya que a muchos de ellos ya no viven en Chile y están haciendo carrera fuera, que han tenido o no han podido visitar este año, principalmente debido a distintas producciones que se han hecho en el Teatro Municipal de Santiago. En estos momentos estamos presenciando el último título de la temporada de este año, que es la ópera de Rossini, Un viaje a Reims. La semana pasada estuvimos conversando con Pietro Spagnoli, ¿cierto? Cantante italiano que está aquí en el cast haciendo el rol de Don Profondo. Y hoy día invitamos a otra persona del cast, una soprano chilena, oriunda de Coronel, que está comenzando, está, se podría decir que tal vez dando los primeros pasos dentro de su carrera profesional internacional. Y en ese mismo camino es que la tenemos acá en Chile, ahora en Viaje Reims, y hace un tiempo estuvo en Don Pascual. Para eso y mucho más, hoy día estamos conversando con Ania Pinto. Ania, bienvenida.
1: Hola Andrés, muchas gracias por la invitación.
0: No, por favor, gracias a ti. Para nosotros es un honor y es muy importante tener estos espacios donde poder darle a conocer a la gente, ¿cierto? Al público, ya sea el público que escucha la radio, el público que va al teatro y a las distintas producciones de música en el país, darles a conocer quiénes son las personas que encarnan estos artistas y estos personajes a veces en las producciones musicales que ven. Entonces, por lo mismo, nos gusta siempre partir con la misma pregunta. ¿Ya? Mucha gente que escucha el programa, o en general la gente que gusta de oír música, no necesariamente sabe qué es lo que es ser músico, y hay muchos que tienen una idea fantástica a veces, otra un poco errada, qué sé yo. Entonces nos gusta bajar a la tierra a los artistas y que nos cuenten quiénes son, cómo Ania Pinto se convierte en Ania Pinto Soprano, en qué minuto tu vida se cruza con la música.
1: A ver, yo en general vengo de una familia que es muy musical, muy artista. Tengo mis tíos que, bueno, mi tío ya falleció hace unos años atrás, que estudió guitarra, estudió filosofía, artes visuales. Tengo familia que es muy artística. Y en todo esto también, claro, mi hermana mayor estaba en el coro del Liceo Coronel. Yo cuando ingreso al coro del liceo, yo muy fan de mi hermana, le copié. Y en ese mundo ahí conocí un poco el tema de la música coral, que tiene como esta línea más docta, cosas con solistas, y me gustaba mucho, siempre tuve mucho compromiso con eso, pero no era como, sí era importante, pero no sabía muy bien cuánto, hasta que, claro, en eso conozco una cantidad de personas, entre eso Patricio Arroyo, que un día me escucha en el coro del liceo y me dice: tú deberías ir al taller lírico municipal de Concepción, que funcionaba en el Liceo Enrique Molina, en Concepción, que le tenía a cargo Regina Riquelme, una de las personas más importantes, casi más importantes, del grupo de personas que influenció muchos cantantes de la zona con este taller. Y yo iba de oyente porque era muy niña, tenía 13 años, estaba en octavo básico.
0: Y a esa edad, perdona Ania, a los 13 años, ¿ya te gustaba la ópera?
1: Sí, a mí ya me gustaba mucho porque también mi tía abuela me mostraba muchas cosas de niña, que ella había sido profesora de música, había cantado en coros, dirigido coros, y mi tía abuela ya muy, muy viejita, ella me mostraba sus videos, me mostraba las óperas que a ella le gustaba, y yo las veía de niña. Era como parte como de mi panorama musical infantil también. Entonces me gustaba mucho, y la cosa es que llego a este taller y está a cargo de María Elena Guíñez. Está ella haciendo clases, y un día de las tantas clases que hizo, porque ella viajaba una vez al mes y hacía clases una semana, y uno de los tantos días, un gran amigo, Pablo Castillo, le dice: maestra, ¿por qué no canta usted? Y ella dijo: uy, no, yo estoy tan vieja, no, como que se negó, hasta que ya lo lograron los chicos,

0: Y ella cantó el aria de Mimi, Don Delieta Uscì. Y estábamos con mi hermana me acompañaba porque yo no iba sola a Concepción, era de Coronel a Conce, era un viaje más complejo, era lejos, era difícil. Y con mi hermana estábamos en ese momento y a mí yo quedé impactada. Ella cantó y yo no podía creer lo que yo estaba viendo. Una mujer muy ya de mucha edad que estaba era tan tímida, era tan sensible, y se paró a cantar y como que rejuveneció esa mujer, creció. Era impactante lo que ella hizo en ese momento. Y después de cantar el aria de Mimi, le dice a Pablo, que era el pianista, me dice, Pablo, hagamos mi aria favorita. Y hace Addio del pasado. Y
1: Maravilloso.
0: fue tan impactante, quedamos, todo el grupo quedó marcando ocupado porque fue como yo
1: Sublime.
0: fue la primera, sí, fue algo sublime, fue algo, no fue cualquier cosa lo que sucedió en esa sala. Y ella de verdad tenía un poder, era tremenda, o sea, con esa edad y nos impactó a todos mucho, mucho. Y salimos de esa vez, yo de hecho le llevaba una grabadora y yo grababa todo y la escuchaba todos los días, todos los días. Antes de irme al liceo, porque yo iba al liceo en la mañana en ese tiempo, y lo ponía a las 6:30 de la mañana, yo ya estaba escuchando a la María Elena Guillén, y después yo en la tarde la volví a escuchar. Y yo sentí en ese momento que yo era, yo vi eso y dije, yo tengo que ser cantante. Pero también como, bueno, como súper como decidida y súper como intensa, igual a los 13 años yo necesitaba cumplir eso. Pero yo sabía también que si yo me embarcaba en este camino, no había vuelta atrás. Y yo se lo comentaba a una amiga del liceo, como, yo quiero esto, pero no me puedo arrepentir. Así, y como que tenía mis crisis y como que lloraba porque no sabía qué hacer, hasta que un día me levanté y dije, ya basta, yo voy a ser cantante. Y yo tenía 13 años y hablé con mi familia.
1: Qué increíble la lucidez pasada y la madurez, porque en el fondo pasa, uno muchas veces se encuentra con gente que está intentando hacer una carrera en este campo y tiene una idea súper, no quiero decir errada, pero fantasiosa de lo que es, ¿ya? De lo que es ser cantante, de que mucha gente, bueno, mucha gente le pasa, que ve a un cantante y dice, uy, pero se ve tan fácil, no saben que detrás de esa facilidad hay
0: No, es
1: cantidad de estudio,
0: complejo.
1: preparación.
0: Claro, y la verdad es que yo lo miro para atrás y digo, con 13 años, o sea, es que yo tampoco tenía mayor información,
1: Claro.
0: pero también yo cuando empecé a ver a los chicos del taller lírico, yo veía cómo estudiaban. Era la maestra María Elena Guíñez le decía, ¿qué dices en tal palabra? A ver, no, pero cuéntame la historia. Ahora musicalmente, no, esto está mal, esto tiene que ser aquí. Como que un poco me hice como un panorama súper general de lo que era cantar, pero yo no sé, sentí como, no sé, como el llamado, la necesidad de hacer eso y no había otra opción. Entonces, yo le conté, me acuerdo a mi mamá, y mi mamá me dijo, ya. ¿Te gusta? Sí, dije, no, no es que me guste, es que yo lo voy a hacer. Ya,
1: Claro.
0: vale. ¿Y qué vas a hacer para eso? Primero yo cantaba de mezzo, me cambié de cuerda, me acuerdo porque ahí supe que yo era soprano, entonces me cambié de cuerda, trabajaba con mi profesor del coro en ese momento, que es Franco Negroni, y él me ayudaba, me daba arias de antigua, no sé, Bacay. Y así como, pero con una determinación súper como densa, o sea, también cuando yo la avisé a mi familia en general, también ellos se asustaron un poco porque me veían tan así, tan fuerte en la decisión
1: Claro.
0: y decían, pues, bueno, quizás con 13 años, bueno, más adelante va a cambiar. No, no cambió nada. Entonces, sí, yo para tener esa edad como que lo dilucidé bastante bien y lo decidí, fuera, no. En ningún momento como que vacilé, quizás pude haber vacilado a los 22, 21, que uno ahí es como un poco un golpe de realidad de la cantidad de cosas que hay que saber, la cantidad de responsabilidad que uno tiene, la seriedad con la que uno tiene que trabajar. Pero aún así, yo dije, no, yo ya me embarqué en esto, tengo más de la mitad de mi vida puesta en esto.

0: eso no voy a renunciar. Y así fui,
1: Y
0: de a poco.
1: ¿cómo siguió ese camino, ese proceso? ¿Cómo se fue desarrollando después de que ya tomaste la decisión y empezaste, me imagino que empezaste te empezaste a mover por distintas partes? O sea, generalmente una concepción, entra después a una división un poquito más alta, más profesional, va aumentando el nivel de exigencia y dificultad, tanto en el repertorio que uno va cantando como en la técnica que se va desarrollando. Tienes que buscar lugares donde estudiar, entraste a estudiar algún lugar en particular. ¿Cómo fue?
0: Claro. O sea, de primera para mí, yo cuando también hablé con mi profesor del coro, que era Franco en ese momento, y él me dijo, vale, yo te puedo hacer clases particulares. Entonces yo iba con mi mamá, porque era una niña, iba con mi mamá a las clases, me hacía clases particulares, ya pasé como, estuve como desde octavo, tercero medio haciendo cosas, cantando arias antiguas, muy poquitas. Y más preocupada de cantar en el coro, hasta que llegó un momento una profesora de música que se llama Teresa Edo, de Talcahuano, que ella llegó a dirigir el coro de adultos del Liceo Coronel, de exalumno, y ella me escucha y me dice, tú tienes que cantar. Y ahí ella me dio una invitación para ir a un taller lírico a Talcahuano. En ese taller yo conocí a grandes amigos, estuve con Leo también, Leo Navarro, nos ayudaba mucho. Y ahí yo tenía la inquietud, yo tengo que entrar al coro de la Universidad de Concepción, porque era buenísimo, lo dirigía Eduardo Gajardo en ese momento. Yo fui, audicioné, quedé. Y de ahí yo sabía perfectamente que a los 18 yo tenía que entrar al taller lírico. Entonces, mis amigos me ayudaban mucho, también me daban mucho ánimo. Y ahí entré al taller lírico y ahí encontré a la persona que hasta el día de hoy es mi consejera, mi profesor. Y mi gran amigo, que es Rodrigo Navarrete. Él estaba a cargo del taller lírico en esos años, y yo le hice la audición y me dejó seleccionada para el taller. Y ese, yo creo que ese fue el momento como inicial de aprender técnica, de abordar repertorio, porque yo solo había cantado canciones como antiguas, pero el estudio puro y duro fue ahí. Entonces yo estaba en la universidad en mi primer año de pedagogía en música. Porque intenté venirme a Santiago, que mi familia me apoyaba, pero me pillé con un panorama en ese momento económico y de becas que era muy escaso. O sea, cero oportunidad en esos años para alguien de mi situación económica, que mis padres no son profesionales, son obreros. Mi papá trabajó en las minas del carbón de Lota, mi papá también trabaja en algunas empresas independientes, mi mamá es dueña de casa, trabaja en algunas empresas de aseo y ornato. Y en ese momento las opciones y las oportunidades para alguien como yo en ese momento no eran factibles en ningún caso. O sea, yo me acuerdo de la Universidad de Chile, la secretaria me dijo, aquí no hay beca, así que váyase. Después me fui a dar como un tour en las otras universidades que me gustaron, sí que habían opciones, pero era económicamente imposible. Entonces, ahí mi decisión fue estudiar pedagogía en música, ojalá no terminarla, y venirme a Santiago a cantar. Porque yo sabía que en pedagogía en música yo iba a aprender todo lo que yo necesitaba para cantar: solfeo, historia, armonía,
1: Todo lo
0: qué sé yo.
1: teórico, digamos.
0: Todo lo teórico, porque yo no sabía nada. Yo aprendí a leer partitura a los 18 años, pero fue así un boom. Yo aprendí a leer partitura y me llegaba a casa a leer todas las partituras que yo tenía de niña que nunca había podido leer. O sea, para mí fue un descubrimiento enorme. Entonces, claro, como que ese fue mi paso, y con Rodrigo estudié todos mis años de universidad. O ya un momento el taller lírico por el terremoto no podía funcionar en Concepción, entonces yo cada cierto tiempo viajaba a Santiago, tomaba clase, me quedaba con él, estaba con él un rato, aprovechaba de ver a mi familia y me volvía. Y ahí me metí en distintos coros, siempre fui muy, muy fan de los coros. Y en ese de los coros también aprovechaba y hacía cosas de solista. Y ahí llegué a la Corcudec, al Teatro de la Universidad de Concepción, donde Benito Torres, que era la pianista de ese momento, me dice, necesitamos una soprano para una obra para niños, y que era el compendio de arias famosas y de duetos famosos, y ahí yo audicioné y empecé a cantar con orquesta con 20, no, sí, 19 tenía en ese momento. Entonces, así, todo fue como así, pa, pa, pa, yo quiero esto, voy, yo quiero entrar al coro, voy, yo quiero, más o menos como que lo tenía muy claro.

0: teatro municipal, estaba la Universidad de Chile, entonces eran instituciones que son las más importantes del país y que yo quería estar ahí. Y de a poquito empecé a trabajar en las dos instituciones, la Universidad Católica también, con Víctor Alarcón. Y llega el momento en el que, me acuerdo que como en una masterclass, yo sabía que tenía que salir de Chile, pero fui muy consciente en esa masterclass porque me dijeron, tú puedes hacer lo que quieras, pero se te tienes que ir.
1: ¿Quién fue de esa masterclass? ¿Quién la daba?
0: Esa fue una masterclass súper piola que hizo Sebastián Ferrada en ese momento. Y yo fui, canté y él me dijo, tú te tienes que ir. Y me acuerdo que fue como asumir que sí, que la idea era algo que yo tenía que concretar. Entonces empecé a postular en diferentes ópera estudios, que era como el panorama ideal para irse. Y de ahí, claro, pues también había visto unos cursos que se hacen en el liceo, que son largos, de 6 meses, un año y medio, 2 años. Sí, y me llamaba mucho la atención. Dije, sí, me llama la atención porque tenía un buen programa, tenía buenos profesores que me llamaba mucho también como trabajar con ellos, pero justo en ese momento se presentó la audición para hacer el Opera Estudio del Palau de les Arts en Valencia. Y yo estaba un poco dudosa, yo decía, pero es que es tremendo programa, no sé. Bueno, probemos. Gracias a mis amigos también que me ayudan y me dan el aliento necesario en muchas ocasiones. Y claro, pues ahí nosotros hicimos la audición y quedamos en el Palau. Pero claro, la inquietud estuvo siempre, pero la realidad me llegó en ese momento, que fue como enero de 2017. Y una vez ya cuando, o sea, fue enero de 2017 y yo ya en septiembre de 2017 ya me fui. Entonces como que logré concretar lo que yo sabía que tenía que concretar, que tenía que hacerlo. Sentía esa necesidad también de salir porque ver el mundo afuera, escuchar otros idiomas, hablar con otras personas con distintas culturas, eso también es súper enriquecedor para este trabajo, muy importante también.
1: Claro.
0: Y lo sabíamos, mi grupo de amigos lo sabíamos, éramos todos cantantes, hasta Arturo Espinosa ahí, yo me fui con él, mi gran amigo, y fue una experiencia tremenda, buenísima, muy dura también, porque había mucho que trabajar, estábamos más solos, fuera de casa, pero que es muy necesario poder salir del país para ver más cosas, como ni siquiera es como por estudiar más, es una cosa como más artística, más de uno.
1: Claro,
0: Y para esas cosas,
1: cultura, claro.
0: sí, es que ese bagaje cultural es algo que te va a alimentar mucho tu trabajo después, a la hora de interpretar, a la hora de cantar, de decir un texto, de ver como gestos. Yo creo que es como una cantidad de conocimiento que no tiene precio, no tiene como comparación. Es algo que uno tiene que hacer en algún momento.
1: Y que no se enseña, se vive, se experimenta. No hay otra forma de aprenderlo.
0: Y claro, o sea, también yo encuentro que si en mí, claro, yo vivo en España hace ya 6 años. Pero Europa en general tiene algo que yo encuentro muy positivo, que en Europa dan el espacio para todos los niveles. Y tú puedes ser testigo de los tremendos niveles artísticos que tú puedes ver, como, no sé, tú puedes, en el Teatro Real, para la gente menor de 30, tú pagas 20 euros y estás en cualquier puesto del teatro, cualquiera. Y ahí tuve la oportunidad de ver a Kunde, Javier Camarena, Lisset Oropeza, había un montón de gente de un nivel artístico que tú con solo verlo ya más o menos empiezas como a atar cabos y tú como artista también querer aspirar a eso. Y también hay instancias artísticas que son para las personas que son sumamente iniciales. Y eso es súper importante también, porque el panorama que tú puedes observar allá es muy amplio. Y te puedes tú también ubicar en el espacio, como decir, ah, mira, yo hacía esto antes, qué bonito. Yo ahora estoy en este momento, quiero llegar
1: Claro.
0: a tal punto alto que yo vi. Entonces, yo creo que eso también es súper súper bonito, súper importante, y saber tomar esas instancias allá. Claro, porque uno va a estudiar, sí, yo estudié.

0: Mucho, mucho, mucho, con mucha gente allá que han sido muy importantes para mí, pero también en lo que uno puede observar, lo que uno puede escuchar de la gente. No sé, por ejemplo, tú vas a Viena y recorres las partes donde estaba antiguamente la casa de Mozart, los bosques, que de repente hay unos bosques que describe Alban Berg en las últimas siete canciones que él tiene. Poder ver eso, estar en el Rin, estar al lado del Danubio, y ahí tú dices, ah. Ahora entiendo.
1: Claro.
0: Sí, es necesario, muy necesario, creo yo.
1: Excelente. Oye, Ania, mira, vamos a ir a escuchar un poquito de música ahora y después seguimos conversando. Vamos a oír, por supuesto, a Ania Pinto cantando, en esta primera ronda vamos a oírla cantando el rol de Corina, que es el aria del Arpa Gentil, que es la ópera Viaggio Reims que se está haciendo ahora en el Teatro Municipal. Después vamos a escuchar el aria de Doña Ana, de Don Giovanni, ¿cierto? Orsay chi la nocchi l'onore, que es una versión del 2020 del Teatro Regional del Maule. Y finalmente vamos a escuchar el aria de Leila, de Pescadores de Perlas, que este es un concierto que hiciste en la Escuela Superior de Música de Reina Sofía, que ya en la segunda parte vamos a llegar
0: Sí.
1: a ese punto. Vamos a escuchar ahora a Anya y volvemos.

0: Bien, estamos de vuelta aquí en La Belleza de Cantar, conversando con la soprano chilena Ania Pinto. Y antes de ir a la música, nos comentabas lo importante que fue para ti salir de Chile, y qué crees que es para cualquier artista salir de Chile, ¿cierto? Ver que lo que pasa en Europa, que finalmente es el mercado internacional de la ópera y del
1: Totalmente,
0: general.
1: sí.
0: Cuéntanos, porque nos contaste que llegaste ahí primero al Ópera Estudio de Valencia. Cuéntanos un poquito cómo fue esa experiencia y qué pasó después de eso.
1: Bueno, el Palau de les Arts para mí personalmente fue como que por un lado fue una cachetada en realidad, pero por otro lado me di cuenta de tantas cosas que yo podía hacer, que fue como un cúmulo de conocimiento que te llega así, pero de como un maremoto encima tuyo. O sea, yo tuve la fortuna de poder trabajar con David de Livermore, que es un director de escena famosísimo, ganador del Oscar de la ópera, y él en ese momento era el director artístico del Centre, del Ópera Estudio y del Palau, del teatro. Entonces, para mí el Centre fue conocimiento, mucho, y trabajar técnicamente qué sucede en la interpretación. Porque David siempre decía eso, da lo mismo como, o sea, sí, las voces deben ser entrenadas, las voces deben ser trabajadas, pero hay un momento en el que tú te tienes que desprender de eso y empezar a vivir lo que tú interpretas. Y eso, yo creo que eso es lo más potente que yo me llevo del Centre. Cómo manejar tu nivel artístico. Y de verdad para mí fue muy, muy, muy importante. Yo después del Centre me fui a... Estuve un año en la Escuela Superior de Canto de Madrid y todavía tengo mi profesora ahí de base, que es Victoria Manso, y ella sacó mucho a relucir, me ayudó mucho a encontrar este discurso artístico, lo que uno tiene para poder entregar, que la técnica es base, que eso no termina nunca de estudiar, uno nunca termina de trabajar, de aprender, pero que lo más importante y lo que más llega es como tu discurso, como tú, como artista. Y eso requiere estar muy centrada en el texto, vivir el asunto, tener muy claro el uso de tu cuerpo para poder interpretar, para poder moverte en escena, ocupar mucha energía. Entonces, todo eso como que se potenció una vez ya saliendo del Centre y después llegué a la Escuela Superior de Música Reina Sofía. Yo ahí hice mi título superior, que es como el título universitario que dan aquí, pero allá son 4 años. Y tuve tremenda fortuna de trabajar con grandes, grandes maestros. Uno, Ryland Davis, que murió hace poquito, que grabó con la Sutherland, un tenor tremendo. Su rol como más

0: importante fue el Ferrando que hizo en el Royal Opera House muchos, muchos años. Tuve la fortuna también de trabajar con Francisco Araiza un año entero, entre que era COVID y no, pero que el nivel artístico que trabajaba él era, es altísimo, o sea, un nivel de exigencia muy, muy, muy grande. Yo fui muy feliz con Araiza. Y después trabajé con Susan Bullock, que es una soprano wagneriana que trabajó mucho, mucho tiempo en el Royal Opera House. Y ella tiene muchos contactos y nos llevó a mucha gente de mucho nivel para hacernos masterclass. Yo estuve con Marco Martineau, estuve con otras personas también, Thomas Olemans, que es tremendo. Y ahí uno se, el Reino a mí también fue como alimento artístico. Porque el nivel que se maneja en el Reina Sofía es muy alto. O sea, no sé, yo iba a ver la el concierto de cátedra de mis compañeros de contrabajo y era impactante. Y uno se nutre de todas esas cosas. Por eso insisto que como la experiencia artística que uno tiene mientras estés en un centro de alto rendimiento, de muy buen nivel artístico, ahí uno como que desea poder como expresar así, desea tener un discurso, es muy inspirador. Para mí, todas mis instituciones fueron muy inspiradoras y me enseñaron a llevar a cabo el trabajo y darle más calidad. Que más o menos como eso ha sido como mi recorrido por lo institucional.
1: La formación oficial, digamos, y ya en lo
0: Sí.
1: artístico propiamente tal, este año, como yo adelantaba al principio, estuviste en el Teatro Municipal haciendo la ópera Don Pasquale, ¿cierto? Y ahora Viaggio Reims. Antes de que nos cuentes un poquito esa experiencia, te quería preguntar, ¿pasa en algún momento que estás en el escenario, por ejemplo, a punto de entrar al escenario? ¿Te acuerdas de ese encuentro con María Elena Guíñez tantos años atrás, cuando ese
0: Mucho.
1: sublime que te dijo, esto es para mí, y ahí estás ahora?
0: Mucho. Es un momento que yo tengo súper, súper presente en mi vida, porque es como es el antes y el después para mí. Pienso mucho en ese momento, como trato de ser como estudiosa, de trabajar mucho en honor a ese momento que la vida me regaló, y también trato de ser muy trabajadora y estudiosa en honor al arte que hago. Porque es muy importante, es una responsabilidad muy grande. Y también pienso mucho y agradezco mucho que Rodrigo Navarrete haya estado tantos años en mi formación, que me haya tenido tanta paciencia. Son personas que son clave para mí
1: Claro.
0: y los pienso mucho, mucho.
1: Y cuéntanos un poquito cómo fue esta experiencia de Don Pasquale y ahora lo que es Viaggio Reims.
0: A ver, para mí, en Norina fue un desafío total y absoluto porque es un rol que sale un poco fuera como de los roles que yo había hecho antes. Yo el año pasado vine a hacer Musetta Municipal de Santiago, hice Manon de Massenet. Y todos tienen en común un poco que son roles que se cantan de líneas musicales largas, de un tipo de expresividad que va por ese lado. Norina marca la diferencia, ¿por qué? Porque el rol en sí es mucho más chispeante, líneas tiene pocas. Es mucho más de silabato, de notas, ta, ta, ta, ta, ta, ta, ta, ta, de mucha coloratura, como todo como muy chispeante, muy que lleva la batuta, y eso se nota mucho en el rol, el carácter, o sea, Norina es así. Entonces, para mí, vocalmente fue, uff, trabajé un montón para poder como sentirme dueña del rol, y fue un. Norina es una masterclass de canto, de técnica vocal, porque es muy físico, hay que tener el físico muy vivo para poder cantar ese rol. Y tuve que ponerme muy en forma con esto. Entonces Norina no solo fue un desafío artístico, sino que también fue, vocalmente fue reestructurar mi técnica y decir, ya, aquí hago tal cosa, aquí hago esto. Entonces, después llegar, poder hacer el rol y como vivirlo tranquilamente fue mi logro, de verdad, porque fue muy difícil para mí. Y ya con Corina, yo vuelvo como a mi matriz, que es la línea de canto, las líneas largas, las dinámicas, como más extremas. Es una música, es un lenguaje que es más adapto a mi tipo de voz, pero yo creo que Norina es como mi prueba de fuego y me alegro mucho de

0: pasado. Y haberla disfrutado, sobre todo, que es lo más importante.
1: Sí. Bueno, vamos a ir a la segunda parte de música. Vamos a escuchar una obra de un compositor español llamado Antón García Abril, que se llama No por amor, no por tristeza. Luego vamos a ir, esto es un concierto de cámara que diste en la cátedra de canto de Alfredo Kraus en la Escuela Superior de la Música Reina Sofía. Pero no tengo aquí el dato de qué es lo que vamos a escuchar, no, de qué área es. Y vamos, bueno, vamos a escucharlo y después lo comentamos. Y vamos a terminar con la Aleluya del Exultate y Jubilate de Mozart. Vamos a oírlo.
0: Entonces esa pieza que quedó sin nombre es Kunst du das Land del ciclo de Miñón de Wolf, que es un concierto que hicimos en el Reina Sofía para la Radio Nacional Española.
1: Eso
0: Y
1: es.
0: quería destacar igual que No por amor, no por tristeza, lo interpreto con yo tengo mi dúo de cámara, que es con la pianista Eve Kerloch, española francesa, que normalmente ya estamos agarrando un poco más de fuerza haciendo conciertos, concursos, y es súper bonita la experiencia de hacer cámara con una amiga y tan buena pianista como ella.
1: Excelente, vamos a oírlo entonces y volvemos.

0: Bueno, sí, hemos llegado entonces al final del programa de hoy. Hemos estado conversando con Ania durante toda esta hora de todo lo que ha sido su carrera, su experiencia y todo. Pero antes de despedirte, Ania, me gustaría que le dijeras al público, a la gente que está escuchando el programa, sé que hay muchos estudiantes de canto, cantantes escuchando. ¿Qué consejo les darías?
1: El primer consejo que se me viene en mente es estudien. Estudien mucho, mucho, mucho, mucho. Y si creen que ya han estudiado suficiente, tienen que seguir estudiando mucho más, porque nunca, nunca hay un límite del estudio. Nunca hay, siempre va a haber un desafío que te va a pillar y que tú tienes que tener las herramientas para poder sortearlo. Y también, yo creo que es muy importante en este, como en este rubro, en la autopercepción y la autoexigencia sin dañarse a uno mismo, que también puede pasar mucho. Pero ser sumamente autocríticos. La autocrítica, el poder decir, yo tengo esto, pero también ser muy consciente de que me falta esto. Me faltan muchas cosas, me falta esto, me falta esto otro. Y por eso es como fundamental el estudio a conciencia, encontrar personas que te guíen bien. Si uno ve que de repente, no sé, hay desencuentros, hay cosas que no son naturales para tu voz, que tú quieras rara, que saber por el bien de tu instrumento y por el bien de tu quehacer.

0: práctico saber cortar y decir, mira, no, e ir por otro camino. No pasa nada, nadie se muere, pero es súper importante ser muy autocríticos y que estudiar, estudiar, estudiar, porque esto no es para nosotros solamente, esto es para la gente, esto es un regalo que uno le hace y como uno regala cosas buenas, uno no puede ya andar así nomás por la vida. Hay que estudiar mucho, mucho y tomárselo con mucha seriedad. Este trabajo requiere mucho amor hacia el trabajo, hacia la música, hacia el arte y mucha responsabilidad. Yo creo
1: Disciplina.
0: que ese es como el mayor consejo que yo le daría a a los cantantes que están estudiando, que están enfrentándose a algún rol o están enfrentándose a cosas más académicas. Yo creo que ese es como el curso a seguir de la responsabilidad. Estudio, mucho amor y mucha seriedad.
1: Excelente, ya saben ya todo lo que nos están escuchando, entonces aquí está el consejo de Ania Pinto. Ania, muchas gracias por haber estado con nosotros hoy día. Bueno, la mejor de la suerte en las funciones que quedan de Yayo Reims. Y sabemos por ahí,
0: Perfecto.
1: no nos cuentes nada ahora, pero sabemos que vas a volver el próximo año para otra cosa aquí a Chile, así que ahí te tendremos nuevamente en el programa.
0: Sí. Bueno, solo puedo decir que vuelvo dos veces.
1: Ya,
0: Así
1: espectacular.
0: que.
1: Bueno,
0: Bien.
1: muchas gracias, Ania. Y
0: Muchísimas gracias a ti.
1: gracias a todos los auditores que nos acompañaron hoy y los esperamos el próximo domingo en un nuevo capítulo de La Belleza de Cantar.
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5: 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Te indicamos la hora. Son las 12 horas. Mediodía en Chile.

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1: Buenas tardes. Fue a partir de la década de 1990 en Chile, luego de los evidentes cambios en la política, que se produce un cambio también a nivel cultural, donde la tecnología y la globalización se hacen presentes. Un proceso de transición en el que resalta un estilo musical que se hizo conocido como la novísima canción chilena. Sus raíces, por supuesto, se encontraban en la nueva canción y el canto nuevo, retomando la tradición creativa de los cantautores de las décadas anteriores. Un sonido renovado con la incorporación de elementos del jazz o del rock. Estos nuevos creadores tuvieron esta vez la ayuda del Estado a través de los fondos concursables, un importante aporte para la edición discográfica y distribución de su música. Un nombre infaltable dentro de esta corriente de novísima canción chilena es Alexis Venegas, que con solo 16 años fue ganador en 1988 del Festival Víctor Jara. Proyectando la trova hacia nuevos sonidos, encontramos su primer disco de 1999, Deja el miedo y ven a volar. Escucharemos a Alexis Venegas en una selección de este disco con los temas De pájaros, Deja el miedo y ven a volar y Tonada para una mujer maldita.

Escuchábamos los temas De Pájaros, Deja el Miedo y Ven a Volar y Tonada para una Mujer Maldita en la versión de Alexis Venegas. Desde hacía tiempo que las mujeres jugaban un rol importante como creadoras e intérpretes en el ámbito de la tradición musical de nuestro país. Y durante los 90, y en especial en la novísima canción, existió un resurgimiento de su aporte que se mantiene hasta nuestros días. Magdalena Matei se identifica plenamente con este movimiento. En 1995 ganó la competencia folclórica del Festival de la Canción de Viña y de ahí en adelante ha adoptado una línea de fusión que la ha hecho conocida en el mundo entero. En 1999 aparece su disco Del Otro Lado, con financiamiento del Fondart. De esta producción escucharemos Colibrí, Me Das Tu Risa y Más Te Quiero y Tu Naturaleza.

Era Magdalena Matei en Colibrí, Me das tu risa y más te quiero, y tú, Naturaleza. Un largo recorrido por diferentes grupos como multiinstrumentista marcan los principios de la carrera de Alejandro Soto Lacoste, entre los que se encuentran Aranto, Bombix Mori, Surgente y Mecánica Popular. Fue su llegada a Berlín a principios de los 2000 que lo inspiran, después de trabajar con Nano Stern, para seguir una carrera como solista. El resultado, dos discos, el último de los cuales, titulado Presente, nos muestra la evolución creativa de Alejandro Soto. Difundiremos las canciones Dones de la Tierra, Lo que quiero y Corazón cerrado.

Era Alejandro Soto en los temas Dones de la Tierra, Lo que Quiero y Corazón Cerrado. Las tres principales líneas que caracterizan a la novísima canción chilena están presentes en la evolución musical de nuestra siguiente invitada, Francesca Ancarola. Es decir, la tradición folclórica, los textos de crítica social y su formación académica. Licenciada en música, composición y canto lírico, Francesca ha editado cerca de 10 discos marcados con su estilo de canto melódico y fusión latinoamericana. Les ofrecemos entonces los temas A Favor del Viento, Piedras del Manantial y Manifiesto, en la voz de Francesca Ancarola.

Escuchábamos a Francesca Ancarola en A Favor del Viento, Piedras del Manantial y Manifiesto. Un trovador de nuestros tiempos lo encontramos en la persona de Nano Stern. Con raíces en el rock y el canto nuevo, sus contactos en Europa con artistas chilenos y grupos europeos de fusión definieron su carrera como autor y multiinstrumentista. A pesar de sus constantes viajes entre América y Europa, Nano se ha hecho notar como uno de los personajes más destacados en el mundo de los cantautores nacionales. En el año 2015 editó su disco 1500 Vueltas, que resume su carrera de aportes propios y colaboraciones. Actuaron en él personajes como Joan Baez, Jorge Drexler, Susana Vaca y Marta Gómez. De esta producción de Nano Stern hemos elegido Festejo de Color, Ley de Vida y 1500 Vueltas.

0: Con parte del disco 1500 vueltas de Nano Stern, estamos finalizando el programa dedicado a la música conocida como novísima canción chilena y algunas expresiones posteriores. Buenas tardes.
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1: Echa la ley, echa la trampa, sabían decir los abuelos.

de familia de cantante o de coralista. Mis padres se conocieron cantando en el coro, la Sociedad Coral de Magallanes. Pero cuando yo supe que se iba a hacer el Canto Magallanes, quise participar porque mis papás cantaron en el Canto Magallanes. Entonces esa es la razón por la cual yo estoy aquí. En el fondo es como un tributo a mis viejos. Bueno, ahora vamos al tercer piso del Teatro Municipal porque vamos a ensayar con el taller Alturas y pretendemos ensayar toda la obra.

La verdad que nos sentimos pero muy emocionados y como ya nos está empezando a dar un poco de nervios, que esto ya se está acercando a paso agigantado. Pásenlo. No, está todo vivo. Sí. Y ya está empezando a funcionar la adrenalina. Ya empezó la cuenta regresiva y aunque uno se hace el canchero y cree que no pasa nada, ya empezaron a ver hormiguitas por todos lados. Y partimos hace como un año, sacando las canciones, buscando las tonalidades. Afortunadamente nos han cambiado mucho las voces a pesar de la edad. Se está haciendo en el mismo tono de la época y sin mayores dificultades. O sea, creo que sin dificultades. Y bueno, tuvimos que empezar a sumar gente, se tuvieron que hacer las partituras que no estaban hechas, hacer los arreglos que lo hizo el Lucho Caroca. Después se sumó el Chico Buins de la batería. Después Danilo Montes, que está tocando la mandolina y guitarra y sonidito y todo lo que sea, porque es un gran músico. Y hoy día creo que por primera vez nos vamos a juntar a armar este rompecabezas, como decía Miguel el otro día, porque esto es un rompecabezas, cada uno está haciendo, la orquesta por un lado, el coro está por el otro y nosotros por el otro, y hoy día va a haber un ensamble. Así que vamos a ver si todas las piezas calzan. Seguramente va a ser un poco forzado al principio, pero creo que lo vamos a lograr bien.

0: y el Adriático apacible fueron recuerdo y nostalgias al pisar la tierra tan grande.
1: Para mí fue un privilegio cuando el Grupo Alturas me invita a efectuar el canto a Magallanes. Fue algo verdaderamente muy bonito. Yo creo que estoy haciendo algo un poquito distinto, pero no modernizado, sino buscando mi propia identidad dentro de la narración que tenemos que hacer sobre el canto a Magallanes. Creemos de que va a resultar algo muy entretenido, muy bonito. Creo que va a quedar perpetuado a través del tiempo como una nueva parte de la obra. Ya lo estamos viendo con la orquesta, el coro, el Grupo Altura, la misma narración que tengo que efectuar yo. Muy contento de estar en esta obra.
0: Esto sucede en diciembre, 1848.
2: Ese día nomás, no ves que mucho, tantas instrucciones que dan, todos dan instrucciones.
1: Están trabajando dentro del antiguo Cine Cervantes, histórico Cine Cervantes, donde en estos momentos está, pero la creme de la creme en relación a la música magallánica, a la música y obviamente al canto de Magallanes. Te invito a que pasemos un ratito a ver cómo está funcionando esto. Estas antiguas puertas.

oportunidad, el honor de hacer los arreglos musicales de orquesta y coro. Fue un desafío porque remozar esta obra tan conocida por todo el mundo sin salir del esquema o de la imagen costó un poquito. En todo caso, todos los arreglos corales y orquestales fueron escogidos por todos los integrantes de Grupo Cultura, así que no es una cosa también de gusto personal. Cada tema fue analizado uno por uno, ver cuál podía ser con orquesta y cuál podía ser con coro, y así salió todo esto. Y ahora que estamos en el último ensayo, recién estamos escuchando todo lo que, como diría eso, como sonar. Hay gente que recién está escuchando por

0: para mí ha sido un proceso de aprendizaje tremendo. He tenido la suerte de compartir historias desde el estreno de la obra, un poco cómo se formó Altura, y conocer a los primos Palma, que son una institución en la música, y poder compartir con ellos su experiencia como músico. Y sobre todo conocer este proceso creativo de ellos ha sido interesante. Sobre todo porque además esta obra está en la memoria colectiva de todos los magallánicos. Siento que cada persona que de repente se habla del canto magallanes, de la obra, o de la oración específicamente, o de Canción del Viento, lo transporta a este lugar inmediatamente.
1: Bueno, estamos ya en el último... tramo de esto, que ha sido un trabajo tan arduo, y hoy día por primera vez pudimos ensayar con orquesta y con coro. Naturalmente que no en las condiciones que vamos a tener en el teatro, pero es la primera aproximación a intentar juntar todas las piezas, y vemos que sí es posible. Ha sido un trabajo duro para la orquesta, porque se le entregaron las partituras no hace tanto tiempo. Los muchachos son muy buenos músicos, así es que lo lograron. El coro también ha hecho un trabajo muy bueno en este tiempo. Y nos quedan un par de días entonces para poder afiatar más. Y creemos que, así como está sonando, con las condiciones técnicas que vamos a tener en el Teatro Municipal, va a resultar un buen espectáculo.

invitación para la gente que pueda ir en futuras presentaciones, si es que estas se dan, para que ojalá acceda de entrada y pueda acompañarnos, pero también está la opción de verlo por UMAC Televisión, así es que invitados todos a este reestreno del Canto de Magallanes después de 38 años.

¿Cómo imaginas tú que Guatagüinegua hizo la tierra y el estrecho? ¿Cómo imaginas tú que apareció el susurro del viento y el silencio de la nieve? ¿Cómo imaginas tú que el indio se hermanó en el hielo para habitar la pampa? ¿Cómo imaginas tú que el pionero aceptó el desafío de construir la región? Aquello que imaginas es historia que contaremos.

que escribió el hielo con la sangre del indio y el rumor del estrecho, mientras Guataguinegua creaba los fiordos y modelaba los canales. Es la historia que el viento contó entre matas y coigües, sobre ancones y nieves, la que escuchó la pampa y el guanaco, el cóndor y el carancho, el ñigue y el calafate. Esta es historia verdadera, escrita en las rojas auroras de la estepa, para que el ventisquero la guardara entre sus paredes transparentes, esperando el día en que la conozcan todos. Al recordar los días idos de la Sagrada Pampa, todo parece increíble. El permanente desafío del paisaje se equilibra en un todo melodioso, dando calor al frío y sequedad a la lluvia, tranquilidad al viento y templanza al temporal. Qué lejos están los días en que el estrecho nació y entre sus manos la tierra Guataguinegua forjaba.

En el principio fue el hielo, o tal vez el viento, o quizás el agua. Era cuando el indio corría desnudo por la inmensidad de la rebelde geografía, sin sentir vergüenza de su piel viento ni de su rostro escarcha. Era cuando vivía entre los pastos duros de los eternos campos, como si fuera brisa, como si la brisa fuera indio. Era cuando su orgullo recorría los mares como veloz canoa llena de vida y honor, y su alma habitaba entre canales desparramados y altivos fiordos coronados. Y el tiempo transcurría sin apuro, como si se hubiese detenido únicamente allí. Al principio era el hielo, el viento y el agua, pero por sobre todo, al principio era el indio.

bronce anunciando con ronquido de fuego la presencia barbada del bravo conquistador. El indio altivo miró a los cielos como buscando una respuesta en Guataguineiwa. Pero solo hubo silencio. Fue entonces que sintió vergüenza de su desnudez y presintió su tragedia. Ya no correría más junto a la brisa ni palparía las tormentas. Su destino era esconderse y esperar, solo esperar.

Triste es la vida del indio si no tiene libertad. El primer día de noviembre, año del Señor 1520, enormes velas azotadas al viento rasgaron la soberanía del indio. Insolentes carabelas con muy seguro timón y más noble capitán surcaron las aguas vírgenes del más codiciado paso hacia las aguas del sur. Sobre la escuadra inmortal, el orgulloso marino Hernando de Magallanes mira con ojos serenos y brillantes de emoción el momento culminante de su promesa entregada, pues con pendón español entregó a la vieja Europa el paso que prometió. Momento muy importante en la historia de los siglos. El mundo redondo es, lo confirmó aquella escuadra.

El estrecho descubierto llevó la inquietud a Europa, pues apetitos nacieron entre los viejos imperios. Todos miraron al sur, allá lejos en los hielos. La madre España celosa quiso sujetar deseos de aquellos que pretendían arrebatar sacrificio. El paso de ser cercado con fortines resguardados, trabazones y atalayas construidas con cuidado. Así dispone el monarca con mucha seguridad y nadie discute el mando.

que mide su autoridad. Fue hacia un grande capitán la orden recomendada, al triste Pedro Sarmiento, de suerte tan desgraciada. Muchos siguieron con él su destino tan aciago, y hasta el estrecho partieron, deseosos de poblar y asimismo resguardar la gloria del rey Felipe. Dos poblados se fundaron con esfuerzo y esperanza, desparramando ilusiones que jamás florecerían. Aquellos tristes lugares, llenos de gran sacrificio, son hoy un altar eterno de profunda devoción, recordando a los primeros que de hambre se quedaron para siempre.

largo tiempo transcurrió desde aquellos tristes días antes que el blanco volviera a pisar tierras australes. Una vez más en la estepa vuelve a reinar el silencio y la vida se transforma en indio, hielo y espera. Los años siguen pasando y Europa vuelve a sus cosas, el continente avanzado. España cuida sus arcas, pues tambalea el imperio y el lejano paso austral es demasiado costoso. Se han perdido muchas vidas y también muchos dineros.

La historia siguió escribiendo sus páginas poco a poco, hasta que Europa de nuevo miró hacia el sur de la tierra. Mucho había que aprender. Tanto debía observarse sobre el confín tan lejano que los imperios nerviosos comenzaron a enviar capitanes muy plantados y marineros curiosos. En el siglo XVII, dos audaces holandeses largan sus velas al viento y navegan hacia el sur. El tiempo amable con ellos le permiten avanzar bien y, llegando hasta el final, encuentran un nuevo paso que conecta las dos aguas. Es el año del Señor 1616. En el viejo continente la noticia corre deprisa y de pronto todos se enteran de que existe una gran roca cuyo nombre es Cabo de Hornos. España, muy cautelosa y sin duda desconfiada, hace enviar una flota con los hermanos Nodal que puedan certificar lo que oye desde Holanda. Con resignación sentida debe aceptar la razón, pues es verdad lo que dicen sobre ese nuevo peñón.

sobre el alma del estrecho y la firmeza del roble. Nada perturba el paisaje ni molesta el horizonte. De vez en cuando a lo lejos algún navío curioso viene a recorrer los mares y a buscar nuevas especies. La opinión de los que pasan es bastante deprimente. No hay interés en sus hielos ni en sus inmensas praderas. No hay interés en sus bosques tan cargados de generosas maderas. Es una tierra maldita, grita el ser civilizado, y solo el indio de lejos, con la mirada en alerta, es centinela del tiempo y compañero del viento. Desde Perú, en Montalbán, llega un ruego entre la brisa que primero suavemente y después enronquecido llena todos los lugares y mueve los corazones. Magallanes, Magallanes, es el doliente susurro en la voz de un inmortal tan grande como la historia. Bernardo O'Higgins Riquelme, el que luchó en Chacabuco para darnos libertad y hacer de Chile nación respetada y respetuosa. Magallanes, Magallanes, es el rico testamento del que corona con gloria su recuerdo entre los grandes. El mensaje se agiganta y veloz cruza los aires para hacerse realidad. Llega a las islas chilotas como un impulso de fuego, encendiendo los corajes y motivando deberes. En una frágil goleta que denominan Ancud comienza la expedición que al estrecho llegará para culminar el sueño nacido allá en Montalbán. Con 22 tripulantes y Juan William capitán, más de 3 meses demoran para llegar al confín. Y resulta que en septiembre la noble goleta Ancud alza emblema nacional en la Punta Santa Ana. Es el año del Señor 1843.

Aquellos bravos chilotes, con mucho afán y esperanza, comenzaron los trabajos para construir viviendas que les dieran protección. Ya levantadas las casas y dispuestos los demás, nació un pequeño poblado que llamaron Fuerte Bulnes. Allí trabajaron firme para conseguir alimentos y cumplir con su mandato. Cada día que pasaba entre fríos inclementes y privaciones diversas era un poema de lucha, de valor y patriotismo. Don José de los Santos Mardones, eficiente comandante, decide que aquel lugar era muy rudo, pues la vida que llevaban resultaba tan sombría que no ofrecía futuro. El hábil gobernador salió a conocer la zona y al poco andar junto a un río que de carbón abundaba, decidió cambiar el fuerte y fundar otra colonia más segura y abrigada. Entre el musgo humedecido de la pampa y el lamido permanente de las algas, protegida por los cerros, con 10 casas de madera, 23 ranchos de paja, y encerrada entre dos ríos, nació la Austral Punta Arenas junto a la orilla del mar. Esto sucede en diciembre, 1848.

El principio es muy duro y más en tierras desnudas, pues son pocos los que quieren ser constructores de pueblos. Primero fueron soldados, después vinieron colonos y más tarde los marcados, condenados del destino. Mucho costó en sus albores formar una sociedad y episodios muy terribles tuvieron que soportar. Un tal Cambiazo primero y sus compinches sin ley hicieron que Punta Arenas bañara en sangre su honor de colonia bien plantada. Al mártir Muñoz Camero, gobernador destacado, lo asesinaron arteros, emisarios del pavor. Después de un tiempo penoso, lleno de grande dolor, otro episodio siniestro resintió la paz a media de la sociedad naciente. Fueron rudos artilleros destacados en la zona que impusieron sus pasiones a punta de fuego y odio, rompiendo las ilusiones de los heroicos colonos. Pero las heridas cierran, aunque dejen cicatrices, y los golpes endurecen, fortaleciendo el orgullo. Lentamente aquellos hombres recogieron su coraje y aceptaron decididos el desafío planteado. Llenos de amor por la tierra y mirando el porvenir, comenzaron a crecer y de a poco cimentaron las paces de la región. De las Malvinas lejanas se trajeron las ovejas, estallando el horizonte en una bendita estela de carne y vellón sagrado. Y la carne fue valido y alimento y se hizo lana, y en todas partes rugió el impulso del progreso como pagando de pronto el desafío entregado por los bravos precursores. Lomo blanco de oveja con generoso vellón y roja carne alimento, Magallanes despegaba. Pero no bastan riquezas,

establecer blasones. Es necesaria la savia que solo el hombre provee. Desde países lejanos llegaron gente distinta en busca de un nuevo futuro. Dejando atrás sus aldeas, sus parientes, sus amigos, trasplantaron al estrecho sus hogares y esperanza. Trajeron a sus mujeres y sembraron en sus vientres el futuro del estrecho que al poco andar germinó en una raza distinta. Así llegaron los suizos y también los españoles. Vinieron varios franceses, alemanes e italianos, pero los más abundantes fueron los rubios eslavos que orgullosos se fundieron en un bravo crisol de razas, formando una nueva estirpe.

chilotes y yugoslavos, españoles y alemanes, ingleses, suizos, franceses, alemanes, portugueses, italianos, de todo el mundo llegaron para formar nueva patria. Allí están ellos. Ellos son los pioneros, los primeros, los eternos, los que vemos todavía reflejados en sus nietos, respirando nuestras calles, caminando nuestras plazas, al mirar los edificios. Cuando entramos al colegio, al entrar al cementerio, allí están ellos, muy presentes, para siempre.

sonido en el viento que frota sobre el estrecho. Todos mirándose al mar se preguntan confundido, ¿qué está pasando allá enfrente? Tierra del Fuego, la isla, la que recibió abundante la semilla generosa del padre Guatahuineiwa, abre su seno de pronto y estremece el continente. Un borbotón ronco y fuerte que despierta los silencios hace que el cielo reciba la llamarada del sueño. Desde Springhill Marantiales el grito rompe la historia y la tierra se sacude en un parto generoso. Atento Chile dichoso, Tierra del Fuego parió, pues el petróleo brotó.

Dios caminante, que aquí la historia concluye y lo que tú imaginaste se terminó de contar. Al partir, quiero decirte que Magallanes es mi tierra. Pocos son los que se animan a llegar y a continuar lo que tanto costó hacer. Ojalá los más pequeños, los que nos vienen siguiendo, sepan valorar la herencia que a nosotros nos legaron y que un día entregaremos.

comprendemos muy bien nuestra presencia entre hielo y coirón. Es nuestra lucha. No nos dejes, Señor, que en tentación caigamos de abandonar la tierra que los viejos nos legaron.

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0: En FM, Universidad de Magallanes, indicamos la hora de este momento. Exactamente las 16 horas.
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En FM, Universidad de Magallanes, indicamos la hora de este momento. Exactamente las 17 horas.

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A continuación, con el grupo regional La Otra Banda.

Esto parte con una con unas cartas que me tocaba mandar a mí en otros años y que iban con fotos, que se yo, con cosas muy muy preclaras, que es inviolable la correspondencia privada, eso. Y se dio el caso que se perdieron como 3 meses. Así que empecé a escribirle al sapo que me abría las cartas. Y yo le decía, oye, mi familia no tiene nada que ver. Porque. Y empecé a escribir, ¿no es cierto?, como en clave, que seguramente. Un día voy a encontrar con ese sapo y le voy a preguntar, ¿y qué hiciste con las cartas? Y daban fotos re bonitas. Salía yo al lado de una otra. Bueno. Impresiones de agosto.

0: a un niño con vientre de pergamino, le clavan lágrimas de cristal debajo de los ojos y lo cuelgan de cartel luminoso sobre un famoso restaurante. Lástima que se cayera para el terremoto.
1: ¡Terremoto!
0: Terremoto, gritan unas viejas. Es la luna que se derrama sobre la sábana negra del cielo, mientras un marciano soñador encuentra un aeropuerto en una isla, lo corretean a patadas. A patadas sacan a un sordomudo que no ha hecho caso de los guiños y recibe una andanada de flores.
1: ¡Flores!
0: Flores se llamaba el jardinero que cuidaba en el zoológico metropolitano. ¡Qué raro que amaneciera suicidado por dejar abierta la jaula del gorila!
1: ¡Gorila!
0: El gorila se queja que lo utilizan a cada rato como ejemplo y agrega con voz cansada que entre los de su especie esa denominación no es peyorativa.

0: El problema con los héroes es que una vez muertos no pueden cobrar derechos de autor.
1: ¿Y quién los cobra?
0: El autor del libro de poesía El Manantial Inagotable le cortaron el agua con un sable y ya no escribe poesía, la anda gritando a voz en cuello por las calles.
1: ¡Por las calles!
0: Por las calles de la selva se escucha el siguiente grito: ¡todos contra Tarzán! ¡Tarzán es un miserable! Se dice el sapo radiactivo, el sapo que lee las cartas del correo del pantano, el sapo con ojos de láser funcionario, al leer la última carta de amor de uno de afuera. Sin disimulo, escruta las letras que lo incendian, pues arriba de la postdata le grita.

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1: Hola a todos, bienvenidos nuevamente a La belleza de cantar. Es un agrado para mí recibirlos como todos los domingos aquí a las 11 de la mañana en Radio Beethoven. Gracias a este espacio que hace posible Fundación Ibáñez Atkinson y Red Coral, donde conversamos con los protagonistas de la música nacional. Y tenemos un rato para conversar, para conocerlos mejor y, por supuesto, para oír su música y sus interpretaciones. Hoy tenemos una invitada que ya había estado con nosotros antes, hace bastante tiempo ya. Así que queremos ponernos al día con ella. Yo sé que ha evolucionado bastante su carrera, ya nos contará de qué forma. Yaritza Velis, bienvenida.
2: Hola Andrés, muchas gracias por la invitación.
1: No, gracias a ti por venir de nuevo. El 2019 fue la última vez que conversamos acá.
2: Sí, el 2019.
1: Ha pasado harto desde entonces, ¿cierto? Sí. Partamos por lo lógico entonces. ¿Qué fue de ti durante la pandemia?
2: Bueno, el 2019, que fue la última vez que nos vimos, fueron mis últimas actuaciones en el Royal Opera, bueno, durante el periodo como Young Artist. Y cuando empieza el periodo antes de comenzar la pandemia, gané un concurso, el tercer lugar del concurso Viñas Competition, que se realiza en el Teatro Liceu en Barcelona. Uh-huh. Ahí obtuve el tercer lugar, un premio de interpretación francesa y el premio también del Teatro Real de Madrid. Después de eso, inicia esto de la pandemia. Y ahí es cuando ya las cosas se van tornando un poquito difíciles para mí, como también para todos los artistas en general, a nivel mundial.
1: ¿Y te pilló en Chile?
2: No, me pilló en Inglaterra. Uh-huh. Estábamos haciendo una producción nueva, estábamos haciendo Yenufa en el Royal Opera, estaba siendo dirigida por Jurovsky, y Klaus era nuestro director de escena, un director muy famoso. Y bueno, estábamos en medio de los ensayos cuando comienza ya esta situación crítica a nivel mundial y nos informan que, bueno, Royal Opera fue el último teatro en cerrar. Estaban muy reacios a hacerlo. De hecho, nosotros estábamos también en otra producción que era en el Limburi, un teatro pequeño. Uh-huh. Estábamos haciendo Susana de Händel y ahí fue cuando tuvimos nuestra última presentación en medio de toda esta crisis, pero el teatro lleno. Pero ya casi antes del ensayo general de Yenufa nos informan que el teatro tiene que cerrar. Yo hablé con el director, que es Oliver Mears, y dije, bueno, quizás volvemos, no sé, y me dice, no, yo creo que de acá a un año el teatro quizás no va a funcionar. Él ya venía con la sensación de que esto era algo complicado.
1: ¿Y qué hiciste tú en ese minuto?
2: Porque lo primero que
1: acto seguido vino el lockdown, ¿no?
2: Sí, de hecho nosotros nos avisaron y el día martes se cerraba Inglaterra. Y ahí fue cuando, bueno, llamé a la gente de la Corporación de Amigos, hablé a mi madrina y tratamos de encontrar un pasaje porque estaba imposible para volver a Chile y no quedarme encerrada en Inglaterra, que la situación realmente era muy, muy complicada. Y conseguimos el vuelo y me vine a Chile inmediatamente ese día lunes. Apenas nos avisaron,

0: la noche yo tomé el vuelo a Chile.
1: Ahí te ayudaron la Corporación de Amigos del Municipal.
0: Sí, ellos me ayudaron.
1: Qué importantes esas instituciones. Yo siempre que puedo les rindo una especie de homenaje aquí en el programa porque son en general instituciones y grupos de gente que pasa más bien bajo perfil, pues, pero la ayuda que hacen es impresionante. Y no solo en lo que uno más conoce, que es como las típicas becas para que puedan pagar estudios y todo. Imagínate lo que hubiera sido sin la ayuda de ellos, te hubieras quedado un año encerrado en Londres. Sí. Sola,
0: o sea, imagínate que el ticket más barato estaba a 3.500 libras. O sea, no era, para mí era imposible. Bueno. En ese momento, como estudiante, como de Opera Studio, era imposible poder pagarlo. Y mi madrina, que es Belinda James, fue ella la que me dijo, no, compremos el ticket, lo agendo ese día. Y tomé el avión y pude volver a Chile, porque además no habían vuelos, estaban todos cancelándose.
1: Claro.
0: De hecho, quedaron muchos artistas del Royal Opera que estaban en producción, en Traviata, en Genufa, que quedaron encerrados en Inglaterra porque no pudieron volver ni a Italia, ni a España, ni a los lugares donde tenían su residencia.
1: Ya, llegaste a Santiago, entonces a Chile, perdón, y viviste... Ah, pero espérate, ¿esto fue en qué mes más o menos?
0: Marzo.
1: Marzo, ah, cuando llegaste a Chile.
0: El 24 de marzo.
1: Ya, llegaste a Chile cuando estábamos partiendo acá con... Bueno, sí. Casi todos juntos, que allá era el invierno, por eso partí un poquito antes. Ya llegaste acá y, sí. No sé, cuando cerraron como la... nos fuimos a cuarentena como la segunda, tercera semana de marzo.
0: Sí, de hecho yo llegué ya la semana, comenzaron ya con el cierre.
1: Ya. ¿Y cómo fueron los siguientes meses ahí?
0: Ahí fueron bien terribles, porque una era demasiada incertidumbre, que no había trabajo. Otra que dejé todas mis cosas en Inglaterra, en Londres, y me vine a Chile. Y por otro lado también que el teatro estaba cerrado y la agencia con la que yo había empezado a trabajar en enero, quebró. Entonces vendió todo, entre ellos los artistas, y los contratos que tenían a futuro los artistas. Yo me salvé un poco porque, como estábamos recién empezando, yo no tenía contratos que ellos hubieran hecho. Solo tenía mis contratos que yo se los había entregado. ¿Okay? Cometí un error, pero después se solucionó. Y en ese mismo periodo, cuando ya estaba acá en Chile, yo creo que ya me empecé a desesperar un poco porque vi que no estaba pasando nada, que no iba a tener trabajo futuro. Era muy complicado, más cuando recién estaba empezando a salir a este mundo de la ópera. Y ahí fue cuando me escribió la persona que hoy es mi agente, que estuvo escribiéndome desde enero, desde que gané el concurso Viñas. Uh-huh. Él me estuvo persiguiendo, pero yo no lo tomé en cuenta. Nunca tampoco le contesté los emails porque yo soy muy... De si tomo un compromiso, me voy con ese compromiso, aunque el otro me convenga más el que me apareció después. Uh-huh. Soy muy, derecha en ese sentido. Y ahí Oliver me dice, bueno, cuando quebró la agencia la otra, me dice, oye, quebró, lo siento tanto, pero me encantaría trabajar contigo.
1: Pero ahora respóndeme, claro.
0: Bueno. Y ahí fue cuando escribieron ellos y me escribió también EMG Artist, que era otra agencia que es más grande. Y ahí yo dije, pucha, me conviene mucho más irme con una agencia pequeña, porque estoy recién empezando, a irme con una grande, que muchas veces te dejan ahí stand-by y casi no te toman en cuenta para trabajar. Y creo que fue una de las mejores decisiones que he tomado.
1: Claro, es bien impresionante, porque en el fondo tú finalmente lograste lo que es tan difícil para en la carrera de un cantante, que es introducirse en el mercado profesional internacional, partiste y a los meses se cierra el mundo.
0: Sí, de hecho tuve que viajar en junio, sin vacunas, sin nada, cuando todavía no tenías la vacuna, y tuve que viajar a Inglaterra porque estaba la oportunidad de una masterclass con Antonio Papano, y ahí les pedí ayuda, creo que a la fundación, para que me ayudara a viajar, y a la corporación también, a la fundación Ibañez y a la corporación, y logré viajar a esas masterclass, y en ese momento aproveché la oportunidad porque surgió una audición en Alemania, entonces viajé bajo todos los protocolos que yo misma me imponía, porque afuera no había muchos protocolos durante el verano, y tuve una audición en la cual fue muy fructífera con uno de los hombres más importantes dentro del medio de la ópera, que es consejero en muchos teatros, y ahí fue donde me escogieron para poder cantar Mimi en Glyndebourne, que va a ser mi debut ahora en el festival este mes de junio y julio del 2022.
1: ¿Quién es esa persona tan importante?
0: Es un consejero que es de varias casas de ópera, creo que el nombre es Palmo, y él es quien siempre le decían a los cantantes del Royal, a los que estaban estudiando, que es la persona indicada que tenía que escuchar.
1: Yeah.
0: Y yo tuve la suerte de que me escuchó, porque le interesé, y claro, él me recomendó en Glyndebourne, y ahí fue donde me escogieron como Mimi.
1: Y luego de eso ya, ahora, hasta hoy en día ya tienes una agenda ya un poquito más armada, ¿no? Está sí. Lo de Glyndebourne del próximo año, y me imagino que tienes otras cosas. No sé si las puedes...
0: Yeah. Yo creo que de aquí no va a salir, así que yo creo que sí las puedo contar.
1: De aquí, de

0: Hay una que no puedo contar, sí,
1: Ya.
0: que es en Chile, pero en septiembre, octubre voy a estar haciendo mi debut también en Berlín, en la Comische Oper, que voy a estar cantando Alice en Falstaff. Y ya el próximo año, ahí ya no puedo contar, pero también es mi debut. Bueno, ya tuve mi debut en Estados Unidos, en Aspen, como Rodelinda, pero viene un segundo debut en una buena casa de ópera en Estados Unidos. Así que estoy súper contenta también por eso. Y así hasta el 2024, que son las fechas que ya tengo con compromiso. Y eso es muy bueno para mí dentro de todo este periodo de pandemia.
1: Claro, tienen los próximos 2 años relativamente cubiertos.
0: Sí.
1: Oye, Yaritza, ahora estuviste en Aspen trabajando con René Fleming.
0: Sí.
1: ¿Cómo fue esa experiencia?
0: Trabajar con René, o sea, una de las grandes divas de la ópera y a quien tú admiras, porque, o sea, todos hemos visto videos de René Fleming, quienes somos los cantantes de ópera o cantantes líricos, o quienes son aficionados, y poder trabajar con ella todas las semanas, porque ella vio que yo iba a debutar el rol de Rodelinda, que es un rol que ella cantó en el Met, en el Metropolitan Opera, y me dijo, ya, vamos a empezar a tener 2 veces a la semana clases juntas. Y dije, chuta, ya, porque mis compañeros tenían una, pero yo tenía dos, porque
1: No
0: estábamos
1: podía
0: preparando el rol.
1: decir otra cosa.
0: No, yo estaba feliz, acepté. Y ahí fue cuando empezamos a conversar mucho, me empezó a aconsejar. Me empezó a decir a quién tenía que audicionarle, qué ella pensaba. Y hasta el día de hoy tenemos una muy buena comunicación. O sea, nos comunicamos vía email. Cada vez que yo tengo una pregunta de repertorio, lo consulto con ella también. Y bueno, conocí mucha gente que fue súper importante para mí allá, como es Patrick Summer, que es el director en Houston. También a Stephen King, que no es el escritor, sino que es un profesor
1: Profesor
0: de
1: de
0: canto. Súper bueno. Y creo que fue súper interesante haber tomado la decisión, porque de hecho yo en la misma fecha tenía que estar haciendo mi Mienfer en Berlín, en ese festival, íbamos a hacer la Bohème, pero surge esta oportunidad de cantar Rodelinda en Aspen, y yo estaba un poco nerviosa, y decía, bueno, ya acepté al otro lado. Y Oliver me dijo, mira, es una gran oportunidad porque vas a aprender mucho. Y así fue, creo que Aspen tomó todas las medidas, estuvimos casi 2 meses allá. En cambio, Verbier estuvo con problemas porque llegaron muchos, 16 músicos llegaron con COVID positivo y al final se les redujo a una semana y media casi el trabajo allá. Entonces, bueno, Dios sabe por qué hace las cosas y por qué te lleva a lugares que nunca sospechaste que estaría.
1: Sí. Oye, ¿cómo es trabajar o aprender de una diva como René Fleming así en vivo y en directo durante tanto tiempo? Porque no es que haya sido una masterclass ni una
0: No.
1: clase online.
0: Ella es súper dulce, es una persona súper, pero es muy, por ejemplo, si ve una injusticia, es súper dura y lo dice, le molesta mucho la injusticia y también es muy generosa. Pasó que una compañera, no sé, estaba con algunos problemas personales y él le dijo, mira, toma, te compro el ticket, anda a ver a tu familia, haz todo lo que necesites, pero ella estaba siempre muy preocupada de todos nosotros. Y trabajar con ella, yo creo que para cualquiera es un sueño, o sea, es súper exigente. Porque conoce muy bien también el repertorio que yo también hago, entonces creo que eso es muy importante y a la vez es enriquecedor a cualquiera.
1: Oye, Yeritza, ahora que después de ya todos estos años de carrera donde has, bueno, vivido distintas experiencias, me gustaría preguntarte un poco, a ver si puedes responderme, ¿cuál es la diferencia según tú o cómo se viven de distinta forma un proceso de audición, un proceso de un concurso o un proceso ya de un concierto, de estar en el escenario? ¿Cómo se viven esas? Yo siempre he pensado que en la carrera de un cantante algo que es clave son las audiciones, porque ahí tú te
0: Sí.
1: juegas en el fondo la pega, como se dice, y son de las pocas instancias donde tú estás cantando ante un panel o un jurado de gente que realmente sabe y es especialista. Porque uno
0: Sí.
1: está en el escenario del teatro que sea, obviamente en el público va a haber gente que sabe mucho, especialista, pero también hay gente que no tiene idea, o sea, que va a escuchar porque sí nomás. Y aparte que ahí ya está ahí, ya tenés la pega, ya está ahí
0: Sí.
1: ya. Y lo otro es un concurso, que a veces son procesos bastante largos. ¿Cómo se viven esas distintas etapas o experiencias?
0: Yo creo que, bueno, con los concursos yo sufro mucho. Para mí es terrible. A pesar de que al momento que llego ahí a cantar, es como que ya no existe nada más, o sea, me entrego y lo disfruto mucho, pero el periodo de tener que esperar, de saber los resultados, de tener que estar en tu habitación sin saber un día completo mientras los otros están audicionando. Y tú tienes que seguir esperando, para mí eso es terrible. Yo sufro mucho, mi colon sufre mucho con los concursos, pero sin embargo sirven para que te escuchen. Es como hacer audiciones para una gran

0: cantidad de gente, de directores de casas de ópera. Y por otro lado, las audiciones, para mí son, creo que eso me lo tomo con mucha más calma. Lo disfruto más porque siempre voy con un repertorio que voy muy segura. Siempre lo indicado es coger un buen repertorio. Y bueno, les podrá gustar o no les podrá gustar, porque depende mucho del criterio de ellos. ¿Entiendes? Pero no se te va a ir la vida tampoco en eso. Pero creo que uno también es muy autoexigente y como cantante tienes que aprender que hay días buenos y días malos. Hay días que dormiste menos y tenés menos agudo. Hay días que si tomaste, no sé, algo de alcohol, algunos se reseca un poco más la voz. Si tomaste menos agua pasa lo mismo. O puede venir un resfrío y yo tienes que saber que nunca vas a tener 100%. Que un día que des un 80% va a ser pero maravilloso. Pero el 100% es como, casi si fueses un robot lo podrías hacer. Entonces, en ese sentido, siento por ahí con las audiciones. Y respecto a conciertos, para mí es como mucho más relajado. Lo disfruto, me gusta conectarme con el público. Siento que un concierto es donde tú puedes entregar todo el trabajo que has hecho y transmitirlo a la gente. Y que ellos disfruten. Para mí eso es lo máximo, que la gente pueda disfrutar y entregarle mi energía. Y que esa misma energía de ellos vuelva a mí es una cosa pero indescriptible.
1: En relación a porque tú cantar ópera, cantar oratorio, recitales, conciertos, ¿qué es lo que cómo te sientes más cómoda o qué es lo que más te gusta?
0: Y me encanta la ópera, o sea, es mi favorita totalmente porque me gusta mucho la actuación, me gusta mucho aprender de los personajes, revisarlos como completamente a las vueltas, revisándolos y también saber acerca no solamente de mi personaje en la ópera, sino que del resto, porque tú tienes que trabajar con ellos, con tus pares, y saber muy bien qué historia viene detrás de cada personaje, cómo poder referirte a ellos o tratar de desarrollarlo también, la conexión. Y por otro lado, me gusta mucho cantar chanson o lead. Creo que es algo que se hace poco y me gusta mucho porque tiene mucho de la interpretación también. Tienes muchos detalles que puedes exprimir. Y generalmente la chanson o el lead es mucho texto, y que es lo que más me gusta a mí también. Entonces lo disfruto, es como un desafío, porque la ópera muchas veces uno también puede cantar, pero en el lead tiene que ser un poquito más sutil, en la chanson lo mismo, hay que ser un poco más delicado, entonces eso también me gusta mucho.
1: La música de cámara, ¿cierto?
0: Sí. Oye,
1: vamos a escuchar algo de música. En esta primera parte vamos a oírte una zarzuela, entiendo que es La Petenera.
0: Sí.
1: Después viene Si me llama no mimi, en la versión que presentaste en el concurso Viñas en Barcelona.
0: Sí, es de la final del concurso Viñas.
1: Y el área de Turandot. Cuéntanos un poquito en qué contexto cantante esto.
0: Bueno, la Petenera la grabamos con Jorge Heria, que es mi gran amigo y pianista, que siempre tocamos, hacemos todos juntos. La grabamos los dos, fue para un concurso y luego lo entregamos como regalo también a la gente del Estado Español. Uh-huh. Y la segunda área, que es Si me llama no mimi, es de la ópera La Bohème, y esta la canté en la final del concurso Viñas en el Teatro Liceu. Y la siguiente, que es Tu que di Chelsea Cinta, la grabamos junto a Jorge Evia en la Sala Raúl del Teatro Municipal de Santiago para el Opera World, que se realizó el día 25 de octubre, creo que es la fecha, que es el Día Mundial de la Ópera. Eso lo hicimos el año pasado, el 2020, en periodo de pandemia también.
1: Perfecto, vamos a escuchar entonces.

0: Bien, estamos de vuelta aquí en La Belleza de Cantar, hoy conversando con la destacada soprano nacional Yaritza Velis. Yaritza, en enero vuelves a hacer un concierto acá en Chile, tienes una actividad en Teatro del Lago, ¿cierto? Cuéntanos un poquito de qué se trata.
1: Sí, estoy súper emocionada con este recital que es llamado Ensueño, lo vamos a realizar junto a Jorge Evia en Teatro del Lago el próximo 8 de enero a las 20 horas en la Sala Grande. Las entradas ya están a la venta para este recital. Me emociona mucho ya que Teatro del Lago me había llamado el año pasado para que pudiéramos hacer este concierto también en el teatro, pero lamentablemente con el asunto de las fases y todo este periodo pandémico fue imposible, pero vamos a poder realizarlo este año en enero, si Dios quiere. Vamos a estar interpretando un repertorio muy bonito, entre ellos las 6 canciones de cuna de Carlos Guastavino, que el texto es con los poemas de Gabriela Mistral. Vamos a estar haciendo también las 4 últimas canciones de Strauss, que son parte también del disco. Y luego van a haber una sección de arias de ópera, de las más famosas arias de ópera, para que el público pueda disfrutar un poco también de esto, que para mí es como la parte, el 80% de mi profesión.
0: Y tienes también considerado una masterclass, no solamente la actividad, no es solamente el concierto, ¿cierto? ¿Qué más hay?
1: No, tenemos una masterclass que voy a estar realizando yo, junto a Jorge Evia también, que va a ser el 6 de enero, va a ser dirigida a 3 estudiantes que van a ir de activo y el resto pueden asistir como oyentes. Así que espero que puedan asistir, que puedan ir. Esta es mi primera masterclass en público. Y estoy muy contenta, muy ansiosa de poder entregar mis herramientas y poder ayudar también a los cantantes que van a estar ahí mostrándome su talento y su trabajo.
0: ¿Cómo es tu relación con la enseñanza? ¿Cómo has ido desarrollando eso?
1: Me gusta mucho. Descubrí que me encanta enseñar, porque también con eso yo aprendo. Muchas veces eso te ayuda también a tener todas las habilidades técnicas como cantante. Por ejemplo, tuve una alumna que hace poquito se fue, se llama Belén, ahora está en Italia. Con la Belén estuvimos trabajando 7 meses. La Belén llegó a mis manos, una soprano de 18 años. Llegó, tenía muchos problemas técnicos, y yo lo conversé con ella, pero ella tenía mucha disciplina, mucha, mucha disciplina, y empezó a tomar clases conmigo 2 veces a la semana. Todo esto por Zoom, porque fue imposible juntarnos. Belén cada día me empezó a mostrar el progreso que tenía, empezó a trabajar muy duro en todo lo de la audición y tenía muy metido en su cabeza que quería llegar a Italia. Yo le dije, veámoslo como primera opción, pero también tenemos que tener una segunda, en caso de. Pero Belén me demostró que con el trabajo que hice yo con ella, más su disciplina y constancia, ella logró quedar en el conservatorio en Italia. Así que está allá. En estos momentos y quedó 6 alumnos quedaron, creo, dentro de todos los postulantes. Uh-huh. Así que está muy contenta y haciendo todos los esfuerzos también ella porque es muy, muy talentosa. Y creo que eso me demostró a mí que puedo enseñar y que da fruto.
0: O sea, tú ya ves un futuro dedicándote a la docencia, digamos, enseñando.
1: Sí, tengo muchas ganas de dedicarme a la docencia. Siento que, mi título me lo permite también porque soy titular de la Universidad de Chile. Con la licenciatura, y eso a mí me permite hacerlo en cualquier parte, pero quiero hacerlo más adelante. En este momento me gusta entregar mis conocimientos, pero me quiero dedicar de lleno también a la ópera o a lo que sea el canto lírico. Y más adelante me encantaría dedicarme a hacer mi propia escuela también.
0: Oye, y ya que estamos en el tema de la formación, ¿qué conceptos o qué cosas son importantes de entender y de desarrollar para un cantante, pero que no son necesariamente musicales o técnicos?
1: Mire, muchas cosas.
0: ¿Qué es importante para tu carrera, finalmente?
1: Sí, yo creo que una de las primeras cosas es que hay que mantener el ego muy tranquilo. Uh-huh. Creo que una de las cosas que lamentablemente pasa dentro de los cantantes es que empiezan a hacer algunas cosas pequeñas y el ego empieza a subir un poco. Y es bueno tener un poquito de ego para ciertas cosas, pero hay que calmarlo un poco y también saber que estamos recién empezando y esto es parte de, somos un poquitito, un pedacito de un tremendo trabajo de un equipo gigantesco, siempre, en las producciones. Por otro lado, siento que la constancia y el trabajo, la disciplina, son completamente fundamentales en esto. Yo creo que lo repetí 800.000 veces, pero para mí siempre el talento va a ser un 30%. lo demás es puro trabajo. O sea, si no te esfuerzas, si no trabajas en todos los aspectos, en la música, es muy difícil llevar esta carrera. Porque van a haber miles de sopranos. Tú levantas una piedra y hay un montón de sopranos. O hay un montón de cantantes que van a ser mucho mejor que tú. Y eso no es malo tampoco. Porque es bueno que hayan artistas buenos en todas partes. Sería muy fome tener poquitos cantantes y que hayan poquitos de excelencia. Entonces, creo que uno de los factores importantes en esta carrera es saber que tú también eres humano, que no somos máquinas y que también tienes que aprender a respetar al resto y no juzgar al resto por lo que se merece o no se merece. Porque creo que eso hay un error que muchas veces empezamos con la comparación de, ay, no, pero es que este tiene esto porque se lo regalaron o este tiene... No, todos tienen su camino y es difícil. Creo que cada uno construye su camino y cada uno sabe cómo lo hizo y cuánto le ha costado, porque para nadie es fácil esta carrera. Yo creo que eso es como lo principal.
0: ¿Y qué tan importante o fundamental, no sé cómo lo consideras, es salir de Chile?
1: Es, mira, yo me tomé mi tiempo. Yo salí a los 25, 26 años. 25 años salí, fui a mi primera postura.

0: estación, que fue el Royal Opera, y quedé ahí. Tuve mucha suerte de haber quedado a la primera, pero creo que es importante para poder perfeccionarte. Pero una de las cosas que yo aprendí estando en Chile también, es que en Chile también te pueden entregar las herramientas. Yo tuve las herramientas de aprender muchas cosas. O sea, tienes que aprender el solfeo, es fundamental, tienes que aprender a tocar un poco de piano, tienes que saber algo de la fonética, que yo no la aprendí mucho en Chile, pero la aprendí más afuera, pero técnica vocal, por ejemplo, la aprendí en Chile. Hay cosas que no entendía bien, como de saber los términos técnicos, pero sabía lo que estaba haciendo, si no me hubiese dañado la voz hace mucho tiempo. Y por otro lado, también creo que el tema de la actuación la desarrollas en las tablas, no lo desarrollas tomando clases con un profesor. La interpretación y todo eso, claro, es experiencia. Entonces creo que los jóvenes tienen mucha, los jóvenes, hablo como si fuese muy anciana, pero cuando uno es más joven, es muy importante que te tomen en cuenta en ese sentido, y que no te enseñen una canción, un área de ópera, porque con eso no sirve. Tienes que aprenderte el rol completo. Tienen que existir las oportunidades para los cantantes más jóvenes también. No los mismos, no siempre los más adultos, los que tienen más experiencia. Hay que atreverse. Lo mismo que pasó ahora, por ejemplo, cuando hicieron Don Giovanni en el Municipal de Santiago, que se atrevieron con el Pablo Santa Cruz y con la Vanessa, y les fue súper bien. Porque eso es lo que se necesita. Necesitan espacio para poder desenvolverse. Y yo estoy segura que la próxima vez que ellos canten va a ser mucho mejor, porque ya van tomando la experiencia necesaria.
1: Oye, Yaritza, hay otro punto que te quiero llevar, también es algo que no muchos cantantes o no muchos músicos tienen la fortuna de hacer, porque es bastante difícil, es cada vez menos común a nivel mundial, que es el grabar un disco, ¿ya?
0: Sí.
1: Entiendo que tú pronto vas a lanzar uno.
0: Sí, estoy súper contenta, muy emocionada también, porque va a ser mi primer disco, va a ser producido por Teatro Lago, con el sello, creo que se llama Chile Música, creo, Chile Classic, no me acuerdo el nombre, pero por ahí va. Con ellos va a ser el lanzamiento del disco, se grabó en Estudios del Sur, así que estoy muy, muy contenta, es con mi amigo Jorge Evia, obviamente, y estoy ansiosa porque la gente lo pueda escuchar, porque puedan acceder a este, y se va a lanzar dentro del verano. Teatro del Lago va a subir la información para que puedan enterarse de esto, y espero les guste, que es lo que más espero.
1: ¿Y qué nos vamos a encontrar en ese disco? ¿Qué grabaste?
0: Bueno, aparte de áreas de ópera, que saben que me gusta mucho y que de lo que me desenvuelvo, va a ser un disco con algunas chansons de Debussy, y también las cuatro últimas canciones que voy a interpretar también en mi concierto el 8 de enero en Teatro del Lago, va a estar también dentro del disco. Así que las pueden disfrutar y espero les guste mucho.
1: ¿Y sabes tú cómo se va a poder conseguir ese disco?
0: Aún no tengo la información, pero Teatro del Lago va a subir todo esto, así que tienen que estar muy atentos a su Instagram o a sus redes sociales o a la página de Teatro del Lago para que puedan acceder a toda esta información.
1: Ya, hay que estar atentos entonces a las redes sociales de Teatro del Lago para saber cuándo vamos a tener el disco de Yaritza. ¿Y cuáles son tus, no sé si planes, se puede hablar de planes tal vez, o anhelos o sueños a futuro, Yaritza? ¿Corto, mediano, largo plazo? Que sí.
0: Bueno, el corto plazo es poder realizar bien lo que se viene, porque yo estoy recién dando mis primeros pasos ya como cantante, fuera de ser una young artist, sino que mi primer gran paso es ahora. De trabajo profesional grande va a ser en Glyndebourne, el festival con Mimi. Espero poder llevarlo muy bien. Creo que eso es una de las primeras cosas, de poder entregar lo máximo que pueda dar. Y me encantaría, no sé, algún día poder dar un concierto también en Chile, pero esta vez que sea con orquesta, que creo que es una de las cosas que anhelo y que sueño mucho, porque con piano, con lo maravilloso que es Jorge, casi te toca la orquesta completa. También a veces tú necesitas poder interpretar esto con orquesta. Y aquí en Chile, porque es para mí importante aquí en mi país, porque mi familia tampoco puede viajar a verme fuera,
1: claro,
0: por problemas médicos y por cosas también que les da miedo a mi mamá, pero me encantaría que ellos puedan verme acá también. Entonces, y para que puedan también entregar esto a tanta gente, no solamente quienes pueden ir al municipal, sino que en otros lugares. Y algo que también tengo muy pendiente es poder cantar en mi región, es Coquimbo, y me encantaría que esto sucediera si algún día se termina, se cumple la gran promesa del teatro regional, que aún no pasa, hace más de 10 años que se está prometiendo, yo creo que 20 años, y no ha pasado nada con eso. Ojalá algún día ese teatro se construya y yo pueda también cantarle a mi gente acá en mi región.
1: Oye, ¿y tu familia va a poder ir a verte a Frutillar?
0: No, mi mamá está trabajando en esa época porque ella trabaja en un jardín, ella es educadora, y mi papá se tiene que quedar con ella, así que es un poco difícil, voy a ir sola. Y que eso es lo triste que siempre pasa, lamentablemente, en estas carreras de músico, porque generalmente está ahí solo.
1: Bueno, la carrera que cogiste es de solista.
0: Es la carrera de solista. Estás sola todo el tiempo. Pero estoy igual emocionada si el próximo año se da esto de cantar en el municipal, ellos van a poder ir. O sea, ya los tengo súper, les he dicho mucho que tienen que ir y tienen que ir a verme porque es un rol muy importante y es algo que mi mamá siempre ha soñado que yo cante. Uh-huh. Entonces, curiosamente, lo voy a hacer en el municipal, así que estoy muy contenta.
1: ¿Tu familia es una familia de músicos? ¿Había música no. siempre en tu casa cuando chica? No.
0: No, mi mamá es educadora. En esos tiempos, cuando trabajaba en el jardín, siempre me incentivó desde que era muy chica que cantara. De hecho, tengo un cassette que muy antiguo, que en el que salía cantando Los Pollitos, la Cuncuna Amarilla, ese tipo de música. Y cuando era chica, que tenía unos 7 años, ella sufría, porque ella me sentaba ahí a escuchar las canciones de Andrea Bocelli y me decía, escribe la letra y apréndetela, porque es tan bonita, me decía todo el tiempo. Así que como por ahí a la fuerza con ella, como que empecé a meterme en este mundo de la música y después en el coro de mi colegio, que estuve desde kinder a cuarto medio. Pero mi familia no sabía este tipo de música, ni yo sabía tampoco. Yo me di cuenta que yo cantaba así cuando escuché a Tito Beltrán, o sea, antes nunca... supe que yo cantaba lírico, solamente sabía que mi voz era distinta a la de mi compañera del colegio. Entonces eso era un descubrimiento para mí cuando supe que era canto lírico.
1: ¿Y era distinta cómo? ¿Por qué era distinta tu voz cuando eras niña?
0: Era distinta porque tenía 12 años y mi voz era como más oscura y sonaba muy fuerte. Ya. Sabía, o sea, la vibración y la resonancia que yo tenía era fuerte, era muy grande. Y yo me encerraba, de hecho, en los recreos en las salas del colegio a usar esta resonancia y a jugar con esto, a saber dónde estaba, porque ni yo sabía. Entonces, en el momento de cantar, era yo que estaba cantando como un corito de pollito y yo que era un elefante cantando en medio. Entonces, era como muy, muy curioso para mí, hasta que descubrí que era el canto lírico, que yo no tenía idea.
1: Y bueno, yo sé que esto lo hablamos cuando tuvimos la vez pasada, o sea, fue hace 2 años, podemos recordarlo, sí. Porque siempre es súper interesante saber cómo los cantantes se convierten en eso, en cantante. Entonces, ¿y cuál fue la situación o quién fue quien te ayudó a hacer el clip, digamos? Y en algún minuto dijiste, esto es canto lírico, yo quiero hacer esto, y empezaste a investigar, sí. Y en algún momento tienes que haber tenido tu primer profesor de canto y todo eso.
0: Tuve mucha suerte, yo creo que en toda mi carrera yo siempre he dicho que Dios para mí, o sea, él ha sido como el indicado y el mejor manager que yo he tenido, porque todo lo que yo he hecho siempre, no sé cómo he llegado al lugar en el que estoy, porque he conocido a la gente indicada. Y cuando llegué a cantar, cuando la primera vez que escuché un cantante lírico fue a Tito Beltrán, que estaba acompañado por Laberinto Torres, que es una pianista maravillosa que está en Concepción. Y bueno, Tito me invita esa vez a cantar, yo canté con él y quedó en eso. Pero Berito Torres, junto al director con el que yo trabajé mucho tiempo, un director de orquesta de juvenil acá en Coquimbo, Mauricio Acache, ellos me hicieron las conexiones para poder tomar clases de canto en Santiago. Y ahí fue cuando la Corporación de los Amigos me conocieron. Conocí a Jorge Evia con 13 años y comencé este camino. Tomé clases con 3 años, estuve tomando clases que viajaba todos los fines de semana de Coquimbo a Santiago, cuando estaba en el colegio, a tomar clases con Patricio Méndez. Fue mi profesor durante 3 años, estuve a punto de entrar a la mayor, pero por esas cosas de la vida había una cantante a quien yo admiraba mucho, porque la vi mucho fuera de la facultad, y admiraba mucho el trabajo que ella hizo con muchas cantantes, que era Carmen Luisa Letelier. Y con ella estuve 8 años, que fue mi maestra de canto. Ahora espero dentro de poquito ir a verla de nuevo para tomar unas clases. Pero que ella me enseñó todo lo que... La educación musical que yo tuve fue con ella. Yo creo que gran parte de todo lo que yo sé es gracias a ella, porque es una mujer que tiene muchos conocimientos, es una mujer muy inteligente y también es muy mamá. Entonces, yo que en ese tiempo era chica y estaba en Santiago sola, me acogió muy bien. Así que yo creo que eso es como mi camino, y los profesores que he tenido en Chile han sido muy pocos. Fue ella y Patricio Méndez.
1: Claro, el resto ya fuera. Oye, Yaritza, bueno, ahora la segunda parte de la música que escucharemos hoy día, vamos a escuchar precisamente una primicia de tu disco.
0: Sí.
1: Vamos a oír

0: un área de Debussy y un área de Gounod, ¿cierto? Sí, de Romeo y Julieta.
1: Sí, va a ser una de las chansons de Ariel Tublier, de Debussy. Y por otro lado va a ser Je vais vivre de Romeo y Julieta de Gounod.
0: Perfecto, entonces una primicia, un adelanto de lo que va a ser el disco de Yaritza Belis, que va a salir pronto ahora en enero. Hay que estar atento, como decíamos, a las publicaciones y redes sociales del Teatro del Lago. Vamos ahora a escuchar a Yaritza.

0: Bueno, amigos, así hemos llegado entonces al final del programa de hoy. Yaritza, muchas gracias por tu tiempo, muchas gracias por todo lo que nos has contado. Y nada, pues desearte la mejor de las suertes y la mejor de los éxitos en todos los proyectos que se te vienen.
1: Muchas gracias, Andrés, y recordarles que el próximo 8 de enero a las 20 horas en Teatro del Lago será mi recital Ensueño. Voy a estar junto a Jorge Evia, así que no se lo pueden perder. Toda la información y las entradas las pueden encontrar en la página de Teatro del Lago.
0: Perfecto, ya saben todos entonces, 8 de enero, Teatro del Lago, Yaritza Belis y Jorge Hevia, atentos a los que quieran y puedan ir. Llegamos así al final del programa de hoy, muchas gracias por su sintonía y esperamos que tengan una excelente tarde y volvernos a ver el próximo domingo. Chao Yaritza, gracias.
1: Muchas gracias.
0: Chao a todos, los esperamos en La Belleza de Cantar.
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0: FM Universidad de Magallanes indica la hora. Exactamente 21 horas.
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1: Tengan ustedes muy buenas noches. Bienvenidas y bienvenidos a esta sesión de Puro Jazz. Los martes presentamos jazz de los años 20 y 30. Helen Oakley escribía artículos de jazz para la nueva revista Downbeat en Chicago en 1930. Además organizaba conciertos. En uno reunió a Benny Goodman y Teddy Wilson en un escenario público por primera vez. Desde 1936 formó parte de Variety Records de Irving Mill, el agente de Duke Ellington, y tuvo la idea de grabar grupos pequeños de miembros de la banda de Duke Ellington. Se mudó a Nueva York y una de sus primeras actividades fue invitar a personas del mundo del jazz y la prensa a una jam session en un estudio de grabación del sello Variety. Benny Goodman, Duke Ellington, Chick Webb, Artie Shaw y muchos otros participaron. Hoy oiremos algunas de esas históricas grabaciones para el sello Variety. Comenzamos con Cootie Williams, quien nació en Mobile, Alabama en 1908 o 1911, dependiendo de la fuente. Con 14 años tocaba profesionalmente y lo hizo en la Young Family Band, un pequeño grupo de la familia del saxo tenor Lester Young. 4 años después se instaló en Nueva York, donde trabajó con James P. Johnson, Chick Webb y Fletcher Henderson. Alcanzó su mayor fama cuando se hizo cargo de la silla de la trompeta en la orquesta de Ellington, reemplazando a Bob Marley, que estaba enfermo. Cootie era un experto en sacar gruñidos de la trompeta usando un sopapo. El 8 de marzo de 1937, Cootie entró en el estudio de Variety liderando un septeto para grabar 5 temas, de los cuales 3 eran estándares. El cuarto, Blue Reverie, impresionó tanto a Benny Goodman que invitó a Williams, Johnny Hodges y Harry Carney a interpretarlo en su primer concierto en el Carnegie Hall el año siguiente. Escuchemos a Cootie Williams y sus Rock Cutters, los cortadores de alfombras, que son Joe Nanton en trombón, Johnny Hodges en alto y soprano, Harry Carney barítono, Duke en el piano y ritmo.